de Dios en Rulezampe. Ay, hermanos, terrible. Pero Dios alumbró mi pensamiento. Dios cambió mi vida. Él transforma, Él cambia. Dependerá de la rinajona o chukari. Dependerá de lo que era naij. Eso lo quiero hacer. Dice aquí, bendiciones, hermano, que Dios lo bendiga. Ora por mi vida, por favor, hermano. Ánimo en su programa. Glendy Giatz. ¿De dónde nos visualiza nuestra hermana Glendy? Dios te bendiga, hermano.

Puede criticar el vecino, sí, pero solo es de soportar, porque Dios es el quien te ha sacado de donde estás ahora. Te puede decir a alguien, ay, cancami canonchechi fiel, canonchechi buen cristiano. Solo humíllate delante de Dios y haz lo que corresponde hacer. ¿Por qué? Porque en Katsil jabu humillar que huepechuerhuachule. Que Dios yurkui si en algún momento hemos humillado a alguien. Pero yo mismo ni vij que me humille a mí. Sí. Pero lo que yo no quiero es también humillar a alguien. No. Entonces me siento agradecido y siéntate agradecida, agradecido. Yo me siento muy satisfecho porque mi vida en Cristo está. Matios Chereri, Señor, Papa Matios. Gracias. Estoy muy agradecido con Dios, hermano. Y yo no digo igual, porque la Biblia me ha dicho, no te apoyes de tu propia prudencia. Y yo no vengo a ver, no me quiero confiar con mi propia persona. No me quiero confiar en momento cuando tengo puesto mi tacuche, no. Porque yo quiero la guianza de Dios. Fíate de Jehová tu Dios, dice la Biblia. Ah, entonces, esa palabra no te apoyes de tu propia prudencia. Fíate de Jehová tu Dios. O sea, mejor tan a confiar a vi chihrahabra kaslen. Manina confiar a Bichavij, porque la Biblia chuanubij, sirat nana at bueno, te estás considerando como el cuando te espejo copechila, irat kanatso avi, naij, ah, yin bueno, ah, kayin chulo, ah, yin alto, acá. Hasta quizá na pojo momento, perdone, no les ofendo. ¿Qué es payenta? Pero que hay un buen persona acá, no, eso se trata de que alguien se está apoyando de él mismo. Pero la Biblia no dice, fíjate de Jehová tu Dios. Si se me van a animar con esta palabra, bendición pibe, que Dios que ya no cuenta, que ya no bendecir, es como un cuenta en general. Si Mahanini Peri, Señor, amados hermanos, dentro de 8 días os presente una vez más en este lugar. Esto fue por este momento el programa radial Jehová es mi luz. Bendición y la paz de Dios para el amable hogar. Con permiso a cada uno, hermanos. Aleluya.

Jehová es mi luz y mi salvación. ¿A quién temeré? Jehová es la fortaleza de mi vida. ¿De quién he de atemorizarme? Hemos presentado el programa radial Jehová es mi luz. 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El programa radial vuelve en sus amable hogar la próxima semana y en la misma hora y en la misma estación de radio. Dios los bendiga.

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1: Son las 7 de la noche,
2: con 31 minutos.

0: ¡Aleluya! ¡Gloria al Señor!
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2: Son las 7 de la noche.
3: Con 43 minutos.

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Buenas noches. ¿Cómo están? ¿Están contentos, alegres? En esta hora de la noche, una noche de bendiciones, una noche de alegría. Saludos, hermanos. Saludos, amigos. Buenas noches a todos. Gracias por estar con nosotros. Usted desea escuchar preciosos cantos. Ya está disponible la línea 50 44 99 72. Buenas noches.

0: Buenas noches, hermano, buenas noches. Saludo para todos ustedes. Ha pasado 37 minutos de las 20 horas, 8 de la noche. Vamos a esperar algunas llamadas en esta hora de la noche al 50-44-99-72. 50-44-99-72. 50-44-99-72. Vamos a esperar algunas llamadas en esta hora de la noche, una noche de bendiciones, una noche de alegría. Saludos a todos nuestros hermanos, amigos, nos están escuchando en esta hermosa hora de la noche. Vamos a ver quién nos va a llamar en esta noche al 50-44-99-72. 50-44-99-72.50-44-99-72. Vamos a esperar la llamada en esta hora de la noche.
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2: Son las 8 de la noche
1: con 39 minutos. 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

0: Saludos a nuestros hermanos, amigos oyentes, en esta hora de la noche, una noche de bendiciones, una noche de alegría. Gracias a todos nuestros hermanos, amigos, está en nuestra sintonía en esta hora de la noche. Gracias por estar con nosotros. Vamos con más cantos de muchas bendiciones en esta hora de la noche. Saludo para todos ustedes. Espero que se encuentren bien, alegre.
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3: 9 de la noche con 7 minutos.

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1: Diez de la noche con 15 minutos.

0: maestro bueno. Se pueden sentar, hermanos. Tienen que gozar ante la presencia de Dios, porque hay poder en el nombre de Dios.
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0: creen que van a gozar en la presencia de Dios? De veras, mis hermanos, me siento muy contento.
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0: Levante su mano y dale gloria a Dios en esa noche.
1: 10 de la noche con 43 minutos.

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0: tócalos, tócalos, tócalos, tócalos, Espíritu Santo, tócalos, tócalos, llénalos. Ahora, ahora, ahora, ahora, ahora, reciba, reciba de Dios, reciba de Dios, reciba de Dios. Joven, señorita, caballero, dama, ahí está la gloria de Dios. Oh, más. Los que nos están viendo por la televisión, los que nos están escuchando por la radio, más. No te detengas, por favor. Más, más, este es el momento. Tócalos más, más, más, más. No solo acá en la plataforma, allá atrás, en la cocina. Los que nos están escuchando en sus vehículos, los que nos están escuchando en los Estados Unidos, en todo el mundo, hay una unción poderosa. Y Ramay Shokalaba Suez.
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0: Ya volvemos. Vamos con nuestros, nuestros anuncios.
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0: Gracias te damos, oh Dios, gracias te damos, pues cercano está tu nombre. Los hombres cuentan tus maravillas. Salmos 75:1. 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Acción de gracias a Dios por el cuarto aniversario del templo. Segundo servicio, dando inicio de 5:30 de la tarde a 9 de la noche. Acción de gracias por 39 años de fundación de la iglesia y por los colaboradores y patrocinadores de la actividad. Nuestros invitados: Maynor Morales.

0: predicador, Gustavo Calderón, coordinador Emilio Chico. 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No falten para este 10 de julio del presente año.
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4: Cuide su Santo Espíritu. Amén. Así es que sigamos gozándonos de la fiesta espiritual de nosotros los hijos de Dios. Amén. Qué bendición, mis amados hermanos, poder estar en un lugar en donde el invitado de honor no seamos nosotros, sino que el invitado de honor sea el Padre, el Hijo y su Santo Espíritu. Y cuando eso pasa, hermanos, cosas sobrenaturales también pasarán en nuestras vidas. Amén. Así es que sigámosle dando el lugar de honor al Padre, al Hijo y al Espíritu Santo. Amén. Bendiciones para cada uno de ustedes, quienes hoy pues estuvimos por la tarde. Fue una grande bendición. Estamos también hoy nuevamente. Dios los bendiga a cada uno por nombre. Y yo le digo al siervo Weiner, pues siga adelante en ese ministerio hermoso el cual ha encomendado en usted nuestro Padre Celestial. Amén. Y un día nosotros llegaremos a ese lugar especial. Gloria a Dios. Pongámonos sobre nuestros pies. Gracias, Pastor Serech, por darme la confianza y poder ser yo también parte de esta bendición, de este agradecimiento a Dios, de esta acción de gracias a Dios por 10 años del ministerio El Coro Adonai. Amén. Así es que sigamos adelante confiando en nuestro Señor Jesucristo. Abramos nuestras Biblias en el libro Segunda de Samuel. Ahí vamos a meditar un momento la palabra de nuestro Señor Jesucristo. Segunda de Samuel en su capítulo 15 y su versículo 30. Cuando lo encuentren, cuando lo tengan, pueden decir un amén. Trajimos nuestras Biblias, ¿va, mis hermanos? Amén. Sabíamos que veníamos a gozarnos en la presencia de Dios y que, pues, en medio de todo esto, también la palabra de Dios. Amén. Segunda de Samuel, en su capítulo 15 y su versículo 30, dice así la palabra de Dios. Solamente vamos a leer el versículo 30. Dice así la palabra de Dios: en el nombre del Padre, en el nombre del Hijo y en el nombre de su Santo Espíritu. Y David subió a la cuesta de los olivos y la subió llorando, llevando la cabeza cubierta y los pies descalzos. También todo el pueblo que tenía consigo cubrió cada uno su cabeza e iban llorando mientras subían. Gloria a Dios, siéntense, acomódense.
5: y vamos a meditar la palabra de Dios por unos minutos. Gracias por este tiempo hermoso. Gracias porque nosotros como hijos e hijas, pues adoramos a un Dios vivo, un Dios santo y un Dios poderoso. Amén. Adorando en medio de la angustia. Todos conocemos y conocemos a fondo las historias de un hombre llamado David. Pues por supuesto, antes que este hombre fuese llamado para que él fuese rey de Jerusalén, él antes, pues todos conocemos la historia, un pastor de ovejas, pero no un pastor cualquiera, sino que un joven llamado pues a pastorear las ovejas de su padre con mucha valentía. Y en medio de esa valentía, por supuesto, Dios, como les decía hoy por la tarde, Dios ya había establecido no solamente el plan que estableció sobre su siervo llamado Moisés, sino que en esta ocasión Dios estableciendo un plan para su siervo llamado David. Pues en cierta ocasión, según narra esta historia, el versículo acá leído, dice que él subía ¿a dónde? A un lugar llamado Los Olivos. Mire, desde el Antiguo Testamento, pero ya en el Nuevo, este nombre se vuelve muy común para Jesús, el Monte de los Olivos. Pero ya desde el Antiguo era muy conocido por muchas personas. Y dice que en esta ocasión subía David, oiga bien, subía David, ya no como un pastor de ovejas, sino que subía David ya como un rey. Subía hacia dónde, subía a ese lugar especial, a Los Olivos, e iba, que dice ahí, con los pies descalzos, iba con su cabeza cubierta, iba vestido en cilicio e iba llorando. Oiga bien, iba llorando, un rey llorar. Él no iba llorando porque sencillamente hubiese ocurrido algo fuera de, no. Él había algún motivo el cual él se entristeció grandemente. Y el motivo de su tristeza era de que su mismo hijo, su misma sangre, un hijo del cual pues él había visto crecer, al cual se llamaba Absalón, dice que había formulado también un plan fuera de. David ya llevaba varios años de estar reinando sobre Jerusalén y era un rey según las escrituras que caminaba conforme al corazón de Dios y no conforme al corazón del hombre. Si tú y yo vamos a caminar conforme al corazón de Dios, vamos a ejercer el ministerio que Dios ha puesto en nuestras manos conforme al corazón de Dios, van a haber momentos que vas a llorar, van a haber momentos que vamos a llorar. Pero no vamos a llorar solamente de alegría, vamos a llorar también de tristeza, porque se van a levantar angustias, se van a levantar guerras, se van a levantar aflicciones dentro, en donde ninguno de nosotros la está esperando y tampoco está preparado. David había tenido muchas batallas y había salido sobre todas las batallas victorioso. David había enfrentado a un hombre llamado Goliat y lo había derrotado. David había enfrentado a filisteos y los había derrotado. Él en su sangre corría no solamente un rey, un hombre de Dios, sino que también un guerrero que no tenía miedo. Él nunca volvía hacia atrás. Él iba siempre al frente de todo lo que él comandaba. Pero en esta ocasión, en la cual David subía a ese monte llamado Los Olivos, llorando, en cilicio, descalzo, subía, ¿por qué razón? Porque su hijo llamado Absalón, su hijo de sangre, se había levantado en contra de él. Y no solamente se había levantado en contra de él para quitarlo del trono, para destruirlo del trono, sino que se había levantado en contra de él para matarlo. Absalón quería matar a su propio padre, llamado David. Y cuando David escucha esa noticia, cuando a los oídos de David le llega la noticia y le dicen: David, tu hijo Absalón bajó a Judea, bajó a Betel, y ha formulado y está formulando un plan, no solamente para quitarte del trono, sino que también para matarte. Cuando David escucha eso, un hombre de guerra, un hombre de batalla, él no agarra su espada. Él no agarra. ¿Por qué? Porque nuestra guerra, nuestra batalla no es, hermanos, con nuestras propias fuerzas, sino que con su Santo Espíritu. Y con su Santo Espíritu es que nosotros vamos a ganar las batallas. Entonces David, al escuchar esa noticia, que hace David, se entristece grandemente. ¿Por qué? Porque él no estaba preparado. Él no había preparadose antes para poder enfrentar una batalla dentro de su hogar, dentro de su familia, dentro de su sangre misma. Muchas batallas que tú vas a tener que defender, muchas batallas que tú vas a tener que pelear, van a ser batallas que van a salir de tu familia, ministerio, batallas que van a salir, muchas veces van a salir de ustedes mismos dentro del ministerio y no de afuera. No esperen batallas de allá afuera, las batallas de aquí mismo en los ministerios. Nosotros como pastores no estamos enfrentando batallas con gente desconocida, sino que con mismos pastores estamos enfrentando batallas, pero batallas que muchas veces no estamos preparados. Pero ¿qué tenemos que hacer nosotros, coro? ¿Qué tienen que hacer ustedes, grupos, ministerios? ¿Qué tienen que hacer ustedes cuando empiecen y tengan esas batallas? No sacar su espada. Según dice la palabra, el monte de los olivos, y lo declara el evangelio según San Mateo, que Jesús tenía por buena costumbre siempre visitar, subir el monte de los olivos, ¿a qué? A tener comunión con el Padre, a orar. En ese monte él se dedicaba a orar, en ese monte él se dedicaba a enseñarle a sus apóstoles. En ese monte había algo especial. Hoy, aquí en nuestro contexto, no contamos con un monte llamado Los Olivos, pero sí contamos con una casa de Dios, sí contamos con un templo, sí contamos con una iglesia. Cuando vengan estos ataques, ¿a dónde tenemos que acudir? A la casa de Dios. No a contárselo al vecino, no a contárselo al mejor amigo, no a contárselo a la persona que tú pienses que es el más allegado y posiblemente pueda caer en esto y decirte: no tienes que correr. Porque es lo que muchas veces, pensando que lo estamos haciendo bien, y no es que todo esté malo. Sí, está bien también hacer eso, pero lo primero que tienes que hacer es acudir a Dios antes de acudir a tu pastor. Está el pastor de pastores, que nunca va a dejarte solo, ni huérfano, ni desamparado. Él va a estar siempre al pendiente de tu batalla, de tu guerra. Entonces no esperes la batalla, no esperes la guerra allá afuera, espérala de a mismo adentro. Pero Cristo te dice: no te preocupes, tú no vas a pelear solo esa batalla, yo voy a pelear contigo. Y yo sé que Dios, hasta el día de hoy, en este año, en este siglo, en este día, en esta fecha, no has perdido ninguna sola batalla, y no es la excepción para que pierda la tuya, si tú confías en Dios. ¿Qué te quiero decir con esto? Con esto te quiero decir simplemente que de mismo adentro, en el ministerio, Pastor Seret, se van a levantar en contra de nosotros. Adentro, no afuera, no más allá. Coros, a todos en general. Ahí mismo dentro de ustedes se van a levantar personas en contra de ustedes. Absalón formula el plan. Hermanos, ¿qué quería Absalón? Según la ley judaica, según la ley de los judíos, Absalón era el que tenía que ser el gobernador, el próximo rey. Pero él se levanta antes en contra de su padre. Entonces, ¿qué pasa? Ya no es Absalón el que queda, sino que es Salomón. ¿Qué nos dice con esto? Líderes, de adentro de nuestros mismos ministerios van a haber peleas, van a haber guerras. Pero esas guerras y esas peleas no las vamos nosotros a defender con nuestras propias fuerzas. ¿Cómo las vamos a defender? Doblando nuestras rodillas, arrodillándonos y clamándole a Dios. ¿Cómo defendió esa batalla? ¿Cómo peleó esa batalla David? Dice que esa batalla la peleó David, ¿qué? Entristeciéndose, subiendo al monte de los olivos, se iba, ¿qué? Iba llorando. Y cuando llega allá a aquel monte, dice que él se arrodilla y dice que empieza a hablarle a Dios. Mira, papá, mira que no solamente mi hijo Absalón se levanta en contra de mí, sino que también se levanta mi mejor consejero, se levanta mi mejor persona, aquella persona que estaba siempre a mi lado, también se levanta en contra de mí a formular ese plan para destruirme. Pero yo, dice David, yo te digo a ti, Jehová, hoy abre tu boca y confunde a lo que allá vaya a pasar. Y mire, y sigue clamando David.
4: Nosotros queremos vencer batallas, pero no nos acostumbramos a doblar rodillas. Nosotros queremos ser bendecidos y tener bendición grandemente, y estoy hablando de una bendición espiritual, no de una bendición material. Pero más sin embargo, lo que más nos cuesta es doblar rodillas. Hermano, los discípulos de Jesús jamás se acercaron a su maestro, jamás se acercaron a Jesús a decirle: enséñanos a echar fuera demonios, enséñanos a sanar enfermos. No, sus discípulos se acercan al maestro a decirle: enséñanos a orar, para que tu ministerio, para que mi ministerio, para que nuestros ministerios puedan surgir, puedan crecer. Tienes que aprender, y tengo que aprender, y tenemos que aprender a orar. Tenemos que dedicar tiempo a la oración. Tenemos que apartarnos muchas veces. Oye bien, si ya no al monte de los olivos, pero sí tenemos que apartarnos a nuestro aposento privado y tener esa intimidad con el Padre, con el Hijo y con su Santo Espíritu. Y entonces, cuando tú y yo aprendamos a orar, cuando tú y yo estemos en ese camino devocional de oración, entonces la batalla que salga de mismo adentro, tú la vas a poder vencer. Porque fue lo que pasó con este hombre llamado David. Él ya llevaba años reinando, un hombre de renombre. Oigan bien, pero él no toma esta batalla como las otras demás. Él las otras batallas las había enfrentado con un ejército grande. Él las otras batallas las había enfrentado con su espada. Él las otras batallas había defendido a su pueblo, había defendido a su propia familia matando a su enemigo. Pero esta batalla era diferente a todas esas. Muchas veces nosotros, sin darnos cuenta, en nuestro mismo hogar, en nuestra misma familia, enfrentamos fuertes batallas. Y muchas veces pensamos que esas batallas no las vamos a lograr. Muchas veces pensamos que esas batallas no las vamos a vencer. Pero si tomamos la misma estrategia que el rey David tomó, tú y yo vamos a vencer. Tú y yo vamos a salir victoriosos de esa batalla. Y pasó por mucho tiempo orando ahí arriba en ese monte de los olivos. Pero ¿qué dice la palabra de Dios? Nadie puede llegar a la cumbre del éxito sin tener pruebas en el camino. Yo pregunto al ministerio Alabanzas al Cielo, si no ha tenido, para llegar a este éxito, si no ha tenido cumbres que subir. Yo le pregunto, Pastor Serech, para llegar acá, ¿no tuvo cumbres usted que subir? No una, muchas cumbres. Y todavía seguimos teniendo cumbres. Nadie puede llegar a la cumbre del éxito sin tener pruebas en el camino. Habrán diferentes obstáculos diseñados por el mismo enemigo para detener el plan de Dios en nuestras vidas. Coro Adonai, para detener el plan perfecto de Dios hacia ustedes como coro. El enemigo buscará estrategias. El enemigo implementará estrategias nuevas. El enemigo buscará manera, forma, cómo destruirlas, cómo dividirlas, cómo apartarlas de la gracia de Dios. Y esto no es para solo para el coro Adonai, sino que para todos los coros que hoy están acá. El enemigo se levantará con nuevas estrategias. Ya las pasadas son pasadas y esas ya las conocemos nosotros. Hoy se levantará el enemigo con nuevas estrategias.
6: pero para que tu coro, para que nosotros, pastores evangelistas, podamos llegar a la cumbre del éxito, tenemos que defender nuestro terreno. Tenemos que defender nuestro ministerio, y el ministerio se defiende con las rodillas dobladas, no con la lengua desatada. Dios jamás se equivocó al criarnos y dejarnos solo una lengua. Si con una ya no nos aguantan, ya imagínense si nos hubiera hecho dos. Es mejor oír, por eso dejó Dios dos oídos, que hablar, y por eso dejó solo una lengua. Dios jamás se va a equivocar. El plan de Dios en nuestras vidas, y por eso no debemos rendirnos ante ninguna coros. No debemos rendirnos, pastor. No se debe rendir. Yo no me debo rendir ante ninguna dificultad que nos venga en el camino. No nos tenemos que rendir. Dentro de estos ministerios, dentro de mi ministerio, dentro del ministerio de ustedes, dentro del ministerio de cada uno, ahí van a haber siempre obstáculos, al igual, oiga bien, al igual. ¿Acaso el Señor Jesucristo, al igual que el Maestro, o acaso el Señor Jesucristo no tuvo obstáculos? Muchos, y los tuvo continuamente, pero eso no desanimó a Jesús a seguir el plan de Dios. ¿Cuál era el plan de Dios? El plan de Dios era de que en aquella cruz fuese crucificado para que usted y yo fuésemos salvos. Ese era el plan de Dios. Pero antes que ese plan llegase a cumplirse, sufrió obstáculos. Este demonio tiene, decían muchos, hablando de mismo Jesús. Entonces, cuando ustedes, coro, le digan que no saben contar, al mismo Jesús le dijeron: demonio tenés. Entonces, ¿qué me va a mí a apartar del amor de Cristo Jesús, aunque me digan eso? Si Jesús tuvo obstáculos, y si no, pues pudieron darse cuenta ustedes que uno fue durante 3 años y medio quien caminó con Jesús, pero que nunca lo conoció. Porque bien podemos nosotros pensar que estamos caminando con Jesús de hace 5, 10, 15, 20 años. La pregunta es: ¿has llegado a conocer a tu maestro? ¿He llegado yo a conocer a Jesús? Judas se sentó en el lugar más privilegiado en la última cena. Judas estuvo siempre cerca de él, mas sin embargo nunca conoció que era el maestro. Porque si él hubiera conocido quién era, no se hubiese dejado engañar por aquellas 30 monedas de plata. Así es que Satanás va a utilizar varias estrategias en el ministerio o también en nuestra vida espiritual. Él va a levantar constantemente obstáculos adversos y problemas. Pero Dios, oye bien esto, el diablo siempre se va a levantar en contra de nosotros, pero Dios siempre nos va a decir: adelante, aunque hayan miles de problemas, sigue adelante. Dios jamás nos va a dejar solos, huérfanos ni desamparados. Nadie puede ascender a un nivel espiritual más grande si no hay problemas. Pero el problema en sí no va a ser el problema, sino la actitud que nosotros tomemos. ¿Qué actitud estás tomando en medio de ese problema? A la primera corres, a la primera sales, a la primera dices: mejor ya no sigo. ¿Qué actitud van a tomar, coro, cuando enfrenten el primer problema? ¿Qué actitud tomó David cuando un profeta llegó y le dijo: tú eres el que ha cometido eso, tú eres el quien pecó con Betsabé, tú eres el que mandó a matar a tu mejor comandante? ¿Qué actitud tomó David en medio de ese grande problema? Según las escrituras, dice que él rasgó sus vestidos, se arrodilló y le dijo a Dios: Padre, perdóname. Pero a nosotros, pastor, cuando viene y nos pone en disciplina porque sí cometimos el pecado, ¿qué actitud tomamos? Ja, me voy corriendo de la iglesia y me voy para otra. Pues me llevo mi disciplina para la otra iglesia. ¿Por qué no tomamos la actitud de David? Rasgo mis vestidos, me arrodillo y le digo al pastor y al liderazgo: gracias, porque la disciplina no me va a apartar del amor de Dios. es la actitud que tú y yo tenemos que tomar para enfrentar los problemas en los ministerios. Tenemos que tener una actitud de humillación, no de enaltecimiento. Tenemos que tener una actitud positiva y no negativa. ¿Qué actitud están tomando ustedes? ¿Cuánto tiempo llevo, pastor? Hoy no tomé la hora. Y hoy no tengo el reloj enfrente.

0: Alguien dijo, Pastor Sergio ya sabe esto. Alguien dijo, un predicador dijo esto: ¿sigo o paro? Ustedes mandan. La vida nos va a enseñar cómo caemos, pero también la vida nos va a enseñar cómo nos vamos a levantar. Muchos de nosotros hemos caído un sinfín de veces, y la vida nos ha enseñado, ya no vamos a caer en lo mismo, pero la misma vida nos va a enseñar cómo nos tenemos que levantar. ¿Y por qué la vida misma nos va a tener que enseñar cómo levantarnos? Porque muchas veces ni el quien está a nuestro lado nos va a extender una mano. Y aprendí esto ayer antier. El ser humano, y con esto voy a terminar porque no tomé el tiempo, el ser humano siempre, el mundo allá afuera, ministerios, el ser humano siempre te va a ¿qué? Hacerte con este dedo así, te va a señalar y te va a tratar de juzgar con un solo dedo. Siempre te va a mirar este dedo. Muchas veces a ustedes los van a señalar y les van a señalar con un solo dedo. El ser humano va a hacer eso. Los pastores van a hacer eso. Pero lo maravilloso es esto: que Jesús, mi Padre, nunca te va a hacer esto. Jesús te va a dar los cinco y te va a decir: ven, yo te levanto. Si aquel te va a señalar, yo te doy los cinco. Yo prefiero los cinco y no solo uno. Pero si alguien aquí me quiere dar solo uno, yo espero los cinco de Cristo Jesús. Déselo al Rey de Reyes. Hoy sí le pido al tecladista, al hermano, que me acompañe, porque creo que ya se terminó mi tiempo. Tengo mucho de este mensaje. 4 hojas, 5 hojas me quedaron todavía para la próxima, para el otro año, si es que me invitan todavía. Y si no, allá en el cielo lo vamos a predicar. Y como dijo Martín Lutero, primero a ver si llegan ustedes, segundo a ver si llego yo también, porque son sorpresas que nos vamos a llevar allá. Pero yo estoy seguro que sí nos vamos, hermanos. ¿Sabe por qué estoy seguro que sí nos vamos? Porque adoramos al mismo Dios y servimos al mismo Dios. ¿Y sabe por qué estoy seguro? Porque yo también he derramado lágrimas de tristeza. Y yo sé que muchos de ustedes también lo han hecho cuando los critican, cuando los señalan y se atreven a juzgarlos también. A mí me han juzgado. Y quienes me han juzgado me han mandado al infierno, Pastor Serecho. Yo no los mando al infierno a nadie. Yo les digo, vamos para el cielo. Pónganse sobre sus pies. Ya nos gozamos, ya sentimos la presencia del Espíritu Santo cuando el ministro ministraba esas alabanzas. Yo me gozaba allá abajo. Yo me deleitaba. Y le decía algo especial a Dios cuando escuchaba: tú eres mi Padre y tú me amas. Pero no solo me amas tú, también te amo yo. ¿Cuántos aman a Cristo Jesús? ¿Cuántos aman a Dios? Síganlo amando. Él no los va a traicionar. Él jamás los va a traicionar. Mi Padre los ama. Yo quisiera bendecirles, coro. Si pudieran acá, con el permiso de pastores, si pudieran pasar acá y arrodillarse. Yo quiero bendecirlos en el nombre de Cristo Jesús. Y quiero decirles de que no cumplan 10 más. Por supuesto, si Dios no viene, si Cristo no viene, yo les digo a ustedes: no cumplan solamente 10 más, cumplan todos los que Dios quiere que ustedes cumplan. Van a tener que seguir derramando lágrimas. Oye bien esto, coro Donai. van a tener que seguir derramando lágrimas. Un poco de tiempo más. Pero yo, dice el Espíritu Santo, pelearé por vosotros todos los días. Y yo haré de vosotros nación grande. Yo haré de vosotros pueblo escogido. Yo haré de vosotras, aleluya, nación santa y poderosa, en la cual ustedes van a decir: mis lágrimas, aleluya, valieron la pena derramarlas, porque tu bendición cae a Ramasá. Siento esa presencia divina de su Santo Espíritu. Y ahora te invito a ti, iglesia, si deseas pasar, no te obligo. ¿Quieres ser tocado por el Espíritu Santo? Yo te invito esta noche, en el nombre de Cristo Jesús, mis últimos segundos que tengo aquí en este lugar, yo quiero que también tú recibas, aleluya, esas fuerzas para enfrentarte a cualquier batalla que salga dentro de tu ministerio, dentro de tu familia, dentro de tu negocio, dentro de tu trabajo. Que tú puedas tener, aleluya, aleluya, armas, arramayasea, urrabasikita babasa. Poderoso Jesús, te alabamos. Poderoso Jesús, te adoramos, oh Rey. Tranquilo, Pastor Serech. La victoria, aleluya, alrededor la notarán, porque Jesús dice en su palabra, no lo digo yo, Jesús dice: por lo cual tú has orado al Padre en secreto, y en secreto has pedido, en público, el público verá como Dios, mi Dios, tu Dios, nuestro Dios, te responderá. Y ellos dirán de dónde, cómo y cuándo. Pero nunca estuvieron contigo en la habitación que tú lloraste. Nunca estuvieron, aleluya, con esos zapatos cuando tú tenías que enfrentar diversas dificultades, circunstancias y adversidades. Pero el mundo allá afuera, el público allá afuera, las personas allá afuera van a decir: ¿y cuándo fue esto? ¿Cuándo pasó esto? Y tú responderás a ti mismo: cuando entré a mi aposento y supliqué a mi Dios y pedí a mi Dios. Oh, derrama así, bendito Espíritu de Dios. Aleluya, aleluya, aleluya, aleluya. David, el final de la historia fue hermosa para una parte y triste para la otra parte. Y concluyo con esto diciéndole: David bajó del monte de los olivos en victoria y siguió reinando por muchos años más, y murió de viejo, según lo dice la palabra. Absalón venía montado en su caballo y murió, aleluya. Murió él, aleluya, con su mismo cabello, enredado en un palo, ahorcado. Eso es lo que hace Dios, no lo que vaya a hacer yo ni tú. Dios siempre va a estar al pendiente de quienes se levanten en contra de ti, Pastor Serech, ministerios, iglesia. Dios va a estar siempre al pendiente de ustedes, y Dios, por supuesto, les dará la victoria todos los días. Y aquellos quienes maquinen mal y se levanten en contra de ustedes serán avergonzados, pero no por ustedes, serán avergonzados por Dios, serán avergonzados por el Rey de Reyes y Señor de Señores. Padre, yo te doy gracias esta noche. Padre, yo bendigo a Padre amado a este coro. Jehová, yo bendigo, Jehová, oh Dios amado, al pastorado. Yo bendigo a todos los ministros, siervos. Yo bendigo al ministerio de alabanza, Dios mío. Yo bendigo a tu ministro que tú uses y que tú sigas utilizando a donde quiera que ellos vayan, oh Padre celestial. Señor Jesús, bendigo el ministerio pastoral que tú me has regalado. Bendigo el ministerio evangelístico que has puesto en mis manos. Bendigo a estas congregaciones que hoy están aquí conviviendo, Padre amado, la alegría del coro Adonai. Gracias, Padre. Gracias, Hijo. Y gracias, Espíritu Santo de Dios. Amén y amén. Gracias, coro Adonai. Dele esas palmas fuertes al Rey de Reyes. Pasen a sentarse. Sigan adelante. Privilegio hermoso, hermanos, hermanas, estar acá con ustedes.
1: 12 de la noche con 46 minutos.

0: a su nombre, ¿cuántos están preparados?
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0: Ya volvemos. 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
1: Ya volvemos. Vamos a una pausa.
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Una de la mañana con 51 minutos.

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0: Bueno, hermano Harold.
1: Ajá.
0: Saludemos a la gente bonita, a la gente hermosa en estas fechas de fin de año.
1: Ya viene la Navidad.
2: Claro que sí, vamos hablando a la gente de Chichicastenango, la gente del Quiché,
0: Xochitepeques.

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1: Tres de la mañana con 56 minutos.

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0: Aleluya.
1: Gloria al Señor, porque el diablo es un enojón. Queremos saludar a los que están viendo la transmisión de Revelación TV. Hay gente reportándose desde Puerto Barrios, otros de Nueva York. Así que un saludo muy especial, muy cordial a los que están viendo la transmisión. Así que nos están viendo en muchos lugares, hermanos. Ponga su mejor cara. Un corazón alegre, hermosea ese rostro, ¿verdad?
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0: Apláudale fuerte a Cristo, amén.
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3: Cuatro de la mañana con 50 minutos.
4: En todo momento has sido fiel, Señor. Tus promesas han permanecido.

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5: Matrimonios que se están destruyendo. ¿Por qué? Porque el hermanito no sabe usar la ciencia. Matrimonios destruidos. ¿Por qué? Porque la hermanita cachó al hermanito mensajeando con otra mujer. Y ahí empezaron los problemas y ese matrimonio se destruyó. ¿Cuál fue el motivo? La ciencia, por no saberla usar. Señora, ¿qué tiene que estar platicando en el teléfono con un hombre que no es su marido? Y usted, mi hermano, ¿qué tiene que estarle diciendo palabras bonitas a esa mujer que no es su esposa? El tiempo de antes no era como hoy. Hoy la señora mira novela y dice, está bien guapo ese hombre. Cuando nazca mi nene le voy a poner igual que el de la novela. Vieja sinvergüenza. O el hombre dice, cuando mi hijo nazca, le voy a poner Messi, más endemoniado todavía, mi hermano. Pero total que antes no era así. Antes no nada más era de agarrar nombre y se lo pongo al pobre patojo. Hoy en día hasta poliones hay gente. Mira, hermano, por eso tenga cuidado, hermanita linda. ¿Cómo cayó David? ¿Cómo cayó David en la gracia de Dios? ¿Acaso no cayó con una mujer bonita? Con una mujer hermosa que se llamó Betsabé. Si el diablo no te va a poner una viejita, un viejito que ya ni camina, hombre, ¿para qué te va a poner eso el diablo? Te va a poner un canchón, ojos de pollo, o sea, ojos verdes, pues, bonito, si fuera posible, sombrerudo, de botas y de mucho dinero. Primera carta de Pedro, capítulo 5, versículo 8. Entonces dice la palabra, honrando al Padre, Hijo y Espíritu Santo. Sé sobrios y velad. ¿Por qué? Porque vuestro adversario, ¿cómo se llama el adversario? El diablo, que el Señor lo reprenda. Como león rugiente, anda alrededor buscando a quién devorar. Siéntese, hermano lindo. 45 minutos, excelente. Vámonos con la palabra rápidamente. Alguien dijo, aprovechemos el tiempo porque el tiempo es oro. Mentira, si el tiempo fuera oro, los cristianos estarían todos los días en la iglesia.
6: Pero como no es oro, no vienen todos los días. Si aparecen, mire, hay cristianos que aparecen recibo de luz. Si aparecen una vez al mes, hermanos. Qué desgracia de cristianos. Pero bueno, el tema, mis hermanos, que hoy quiero compartir con ustedes y que es un tema que nace en el corazón de Dios, basado a todo lo que está pasando, basado a lo que mis ojos han visto en el transcurso que llevo de ser cristiano, mis hermanos, entonces nace este tema y el tema que hoy quiero compartir se titula Conociendo a nuestro enemigo. ¿Sí entendió? Conociendo a nuestro enemigo. Quisiera tomar parte de lo que se hace allá afuera, y no es pecado, porque con esto no le estoy diciendo que yo soy futbolista, no, lo aprendí en el mundo, pero ahora ya no lo practico ni lo vivo, sino eso lo aprendí allá. Ejemplo, fíjese usted que los equipos de fútbol, estos equipos grandes, antes de enfrentarse con su equipo rival, primeramente se encierran en un cuarto y empiezan a pasar videos de su equipo con el que ellos van a jugar. ¿Por qué cree usted que hacen esto? Porque lo que están haciendo es conociendo a su rival. Lo que ellos están viendo es conociendo cómo juega su rival. Y no solo eso, están viendo cuál es el área débil que tiene este equipo. ¿Sabe para qué? Para que cuando ellos divisan el área débil, es

lo examinan. ¿Sabe cuál es el problema de hoy en día? Mucho cristiano está peleando con un enemigo que ni ellos mismos no conocen. Están peleando con un diablo que no saben ni cómo está actuando, ni cómo ataca este enemigo. ¿Sabe, mis hermanos? Me da tristeza y por eso quiero compartir esta palabra. Los años que llevo pastoreando en el lugar donde Dios me tiene, no puedo mentir porque estoy en un lugar santísimo, pero aproximadamente 5 pastores han caído de la gracia de Dios, han caído en adulterio, han caído en pecado, hoy están en una cantina, hoy están en adulterio. La pregunta es, ¿qué pasó? ¿Sabe qué fue lo que pasó? Que pelearon con un enemigo que ellos mismos no conocían. El texto que acabamos de leer dice que tu enemigo y mi enemigo anda como león rugiente buscando a quien devorar. Pero un consejo te voy a dar: el día de mañana, Dios no lo permita, caigas en las garras del diablo y te saque de la iglesia, no culpes al pastor, no culpes al líder, no culpes al diácono. Es más, ni al diablo le eches la culpa. ¿Sabes por qué? Porque Cristo enseñó y dijo: velad y orad para que no entréis en tentación. Cuando dejes de orar y dejes de ayunar y dejes de perseverar, vas a ser una presa fácil de este tu enemigo. Hoy, mis hermanos, hay gente allá afuera, gente que nunca pensó apartarse del evangelio, gente que nunca pensó estar fuera de la iglesia. Sin embargo, ahí están donde ellos nunca pensaron estar. ¿Pero por qué? Porque nunca conocieron a su enemigo. Mire cómo el apóstol Pedro empieza dando esta palabra diciendo: sé sobrios y... ¿Qué significa ser sobrios? La palabra sobrio es aquella persona de temperamento normal, de temperamento tranquilo. Lastimosamente, en las iglesias hay gente que su temperamento no es tranquilo, hay gente que su temperamento es muy elevado, su temperamento, hermano, ya parece cerillo, el cerillo tantito se le soba la cabeza y así hay cristianos que usted los mira humilde, pero tantito les dice algo, ¿y qué? ¿Y qué? ¿Y qué? ¿Es mi vida? ¿Y qué? Por algo me voy a salir de la iglesia y me vas a conocer. Que si este, ¿qué tiempo se salió de la iglesia, hermano? Gente que habla así no es cristiano, hermano. Gente que vive amenazando, gente que vive diciendo, por algo me voy a salir de la iglesia. Esa gente no es nada. El cristiano, hermanos, que yo conozco en la Biblia, dijo Cristo: aprendan de mí, que soy manso y humilde de corazón. Ese es el cristiano que tiene su temperamento normal, que aunque lo insulten, le griten, lo maltraten, sigue igual con su temperamento. Entonces Pedro dice: sé sobrios y velad. ¿Qué significa la palabra velad? Oído con esto, por favor, porque velad tiene una gran diferencia entre vigilar. Muchas iglesias vigilan, pero son pocos los cristianos que están velando. ¿Cómo así, predicador? Es que vigilar, por ejemplo, la vigilia tarda 3 horas, de 6 a 9, una vigilia, de 9 a 12, 2 vigilias, de 12 a 3, la tercera vigilia, y de 3 a 6, la cuarta vigilia. Eso es vigilar, pero aquí no dice que hay que vigilar, aquí dice que hay que velad. ¿Y qué significa entonces velad? Velad significa estar despierto todo el tiempo. Con esto no le estoy diciendo que usted ya no va a dormir en su cama. No, cuando le digo velad en todo tiempo, significa que aunque usted se acueste a dormir en su cama, pero su espíritu va a estar velando, esperando la venida de Cristo o esperando a que la muerte la sorprenda. Eso significa velad en el espíritu. Y le voy a poner un ejemplo cuando la gente vela en el espíritu. Por ejemplo, dice Cantares capítulo 5 versículo 2, dice: mientras yo dormía, mi corazón velaba. Eso significa estar despierto espiritualmente. Por ejemplo, de repente usted se acuesta a dormir. Yo no sé si le ha pasado. Se acuesta a dormir, se acuesta la hermana a dormir. Pero allá la hermana en la noche, el diablo le pone un sueño. Y la hermanita empieza a soñar. Y empieza a soñar que está abrazando un hombre que no es su marido. Y empieza a soñar que está abrazando un hombre y que está besando un hombre que no es su marido. Y como la hermana está durmiendo físicamente y espiritualmente, no quiere despertar de ese sueño. Ella quiere seguir en ese sueño, porque ahí se da cuenta que no solamente está durmiendo físicamente, sino también espiritualmente. El chulo se acuesta a la cama
cama y de repente sueña que está besando a una muchacha que saber quién será, y él se goza en el sueño, él se goza en el sueño. ¿Por qué? Porque ahí está diciendo que él está durmiendo espiritualmente. Pero en el sueño, cuando el cristiano está despierto, hermano, yo no sé si a usted le ha pasado que de repente en la noche siente una mano en el cuello, siente que alguien lo está matando, pero como usted está despierto espiritualmente, en ese momento lo primero que dice es: la sangre de Cristo tiene poder. ¿Por qué? Porque aún en el sueño usted reprende al diablo. ¿Por qué? Porque eso significa que usted está durmiendo físicamente, pero espiritualmente usted está velando. Entonces Pedro dice: sean sobrios y velen, porque dice, porque vuestro adversario, el diablo, oiga, como león, ¿cómo? No está diciendo que él es el león. ¿Cómo? Porque el verdadero león de la tribu de Judá se llama Jesús de Nazaret. A él sea la gloria. Él es el verdadero león de la tribu de Judá. Satanás no es un león. Lo comparan como león. Pero mire para acá. ¿Por qué Pedro lo compara como león? Yo no sé si usted mira esos programas de Animal Planet, por ejemplo. Fíjese, hermanos, que a mí me gusta ver esos programas. ¿Sabe por qué? Porque me gusta ver cómo el león ataca. ¿Sabe usted que el león, a pesar que es un animal feroz, un animal veloz, el león no corre a lo tonto, hermano? El león no crea que nada más corre a lo bruto a ver qué le cae. ¡No! ¿Sabe qué hace el león? Se queda escondidito. Se queda escondidito y deja que la presa se acerque. Ojo con esto, iglesia, porque a lo mejor el diablo está a punto de tirarte la tarrascada. Entonces se queda el león agachadito, ya está agachadito, y deja que la presa se acerque, se acerque, se acerque, se acerque, se acerque, se acerque. Cuando el león se da cuenta que la presa ya la tiene cerquita, entonces viene el león y ¡fua! Y la agarra. ¿Quién tuvo la culpa? La presa. El animalito que no estuvo a la expectativa de que a su alrededor podía estar su peor enemigo, que se llama león. Pero con esto, mis hermanos, lo que quiero hacer es despertar tu mente, porque hoy te voy a presentar algunas armas poderosas que el diablo está usando. Hermano, ¿sabe qué es lo que más me da tristeza? A veces en la iglesia cantan el coro que dice: para machacarle la cabeza al diablo, y machacalo, y machacalo. Y ahí está la gente: machacalo, y machacalo. ¿Qué lo van a machacar si le hermanan esos grandes zarototes que se pone? Ahí se columpea el diablo, revés y derecho, hermana. Algunos enchatados en la nuca lo tienen, pero ahí están: machácalo y machácalo. ¿Qué, hermana? Menos amenes y más carotones. Y eso que empezamos, hermano. Hermanos, este diablo, que el Señor lo reprenda, dice Apocalipsis 12:12, que él ha descendido con gran ira, porque sabe que le queda poco tiempo. Hermanos, este diablo no descansa, este trabaja de día y de noche, anda buscando la manera de ver cómo lo agarra usted, de ver cómo lo sorprende, de ver cómo lo atrapa. Y hoy le voy a presentar, a lo mejor le presento tres armas poderosas que el diablo está usando para engañar a la humanidad. ¿Y sabe cómo se llama la primera arma que el diablo está usando? Celular. No estoy diciendo que el celular es del diablo, ni que la ciencia es del diablo. El diablo no ha hecho nada. Lo único que ha hecho es corromper lo bueno que Dios ha hecho. Mire la ciencia, qué buena es la ciencia. Mire todas estas cámaras, hermano. ¿Sabe usted que a mí me llaman hasta de Brasil? Me llaman de España para saludarme. ¿Y por qué cree que me llaman de allá? Porque la ciencia se está usando para bien, se usa para predicar, se usa para que el evangelio se expanda, se usa para que el evangelio vaya a diferentes lugares donde la gente no puede entrar. El evangelio se está metiendo por medio de las cámaras, pero el diablo está usando la ciencia para atrapar y corromper a cuánto cristiano. Matrimonios que se están destruyendo. ¿Por qué? Porque el hermanito no sabe usar la ciencia. Matrimonios destruidos. ¿Por qué? Porque la hermanita cachó al hermanito mensajeando con otra mujer, y ahí empezaron los problemas y ese matrimonio se destruyó. ¿Cuál fue el motivo? La ciencia, por no saberla usar. Empieza el diablo, que el Señor lo reprenda. Hola, Lupita. Y es que media vez empiece la mujer a chatear con un hombre que no es su marido, está a punto que el diablo se la lleve, hermano.
Y media vez el hombre empiece a chatear con una mujer que no es su mujer, este ya más bien huele a diablo, hermanos. Y empieza, pues, hola Lupita, qué rico huelía tu perfume que te echaste. Y la Lupita rápido le contesta, ay, gracias Pedrito, ni mi esposo me dice esas palabras. Ya empezó el diablo, hermanos. Y de repente usted mira que el hermano, ya su teléfono ya no le suena, ya solo lo carga en vibrador, porque ya empezó a esconder algo en su teléfono. Y no solo en vibrador, con PIN patrón. Yo he sido testigo de cuántos matrimonios se han destruido, porque la gente no ha sabido usar la ciencia. Allá está la hermanita sinvergüenza que dice ser cristiana. Se para frente al espejo. No solo no tiene nalgas, pero saber que se está fotografiando. Y va de fotografiarse. Mire, hermano, en calzón, en bikini, en mini, como sea, hermano. Y mire, hermano, ¿cómo vas a estar haciendo esas sinvergüenzadas? Hermana linda, se supone que eres una cristiana. Señora, ¿qué tiene que estar platicando en el teléfono con un hombre que no es su marido? Y usted, mi hermano, ¿qué tiene que estarle diciendo palabras bonitas a esa mujer que no es su esposa? Hay mañosos que tienen hasta 3 cuentas de Face. En una tienen su carota y su nombre, en otra tienen otra cara y otro nombre, porque allá publican sus cochinadas. Dice Daniel 12:4 que antes de que el fin del mundo venga, la ciencia aumentará en gran manera. Y esa es una profecía verídica. Esa es una profecía. ¿Se acuerda usted hace 30 años? La gente tenía que ir a hacer cola a una caseta telefónica. Hoy la ciencia ha aumentado y gloria a Dios por la ciencia. El problema es que el diablo ha corrompido la ciencia, hermanos. Punto número 2, o arma poderosa número 2 que el diablo está usando. Yo quiero que me acompañe a la Biblia. Vaya rápido conmigo a la Biblia. Y quiero que vayamos a Jueces 16:4. Vamos, hermanos, porque el tiempo sí que de veras que cuando uno quisiera que se detenga, no se detiene. Jueces 16:4. Está delante de Josué, Deuteronomio, Josué y luego viene Jueces. Jueces 16:4. Búsquelo rápido, hermanos. El tiempo es muy apremiante. ¿Lo tiene? Así que si ya estás ahí con una muchacha, va de cuas, arrepiéntase que se lo va a llevar el diablo. Jueces 16:4, ¿lo tiene? Después de esto, dice la Biblia, aconteció que se enamoró de una mujer en el valle de Sorek, la cual se llamaba, ¿cómo se llamaba? Dalila. Mire para acá. ¿De quién está hablando aquí la historia? Sansón. Yo me atrevo a decirte, iglesia amada, que Sansón era el hombre más poderoso que existía en la tierra. Obvio que no más que Dios, porque Dios le había dado el poder. Pero de hombre físico, estoy seguro que no había hombre fuerte como Sansón. Pero mire, mis hermanos, aquí es donde a mí me llama la atención esto, que a pesar que Sansón era un hombre poderoso, que con la quijada de un burro mató a miles de personas, hermanos, era un hombre poderoso que nadie le podía hacer frente. Pero mire, a pesar que fue un hombre poderoso, el diablo le buscó y le buscó, hasta que un día le encontró su punto débil. ¿Y cómo fue que Satanás le encontró su punto débil? Por medio de Dalila. Mire para acá. En los tiempos de antes no era como hoy. Hoy la señora mira novela y dice, ah, está bien guapo ese hombre. Cuando nazca mi nene le voy a poner igual que el de la novela. Vieja sinvergüenza. O el hombre dice, cuando mi hijo nazca, le voy a poner Messi, más endemoniado todavía, mi hermano. Pero total que antes no era así. Antes no nada más era de agarrar nombre y se lo pongo al pobre patojo. Hoy en día hasta poliones hay gente. Mira, hermano, hay hombres que hasta polión se llama. Y apolión significa diablo. Pero como la gente nada más agarra el nombre y se lo pone al pobre patojo sin saber qué significa el nombre. Pero en los tiempos de antes no. Mi hermano, mire pues, volvamos a la ciencia.
échele una recarga de 10 quetzales a su teléfono y entre ahí a internet. Ahí le va a encontrar una página que se llama Play Store. ¿Qué significa eso? Es una página que está ahí. Entonces ahí entre usted en esa página y cuando entre, escriba nombres bíblicos. Entonces ahí le va a tirar un libro para que no vaya a la tienda a comprar, porque ese libro le puede salir hasta 500 mil quetzales. Entonces descargue ese libro que no le va a costar nada en el teléfono y ahí va a encontrar todo el significado de los nombres. Y ahí va a encontrar qué significa el nombre Pablo, qué significa el nombre Daniel, qué significa el nombre Jesús, qué significa el nombre de Jehová, y así sucesivamente. ¿Por qué le explico esto? Porque aquí hay un misterio profundo en el nombre de Dalila. ¿Qué significa el nombre de Dalila? Dalila significa coqueta. ¿Qué significa el nombre Dalila? Levanten la mano las coquetas. ¿Ninguna? A ver, levanten la mano los coquetos. Porque así como hay señoras coquetas, así hay hombres coquetos en las iglesias. Y ese es el problema. La gente dice, Dalila, Dalila, ¿qué Dalila? Pobrecita Dalila. No es que pobrecita Dalila. ¿Qué significa el nombre Dalila? Dalila significa coqueta. Es decir, que lo que el diablo usó para atraer a Sansón fue la coquetería. Y la coquetería es algo que se está viviendo comúnmente en las iglesias. Por eso usted va a un montón de iglesias donde hay puras mujeres coquetas, pelonas, pintarras, guiada sin ceja, y mire, hermano, cuánta sinvergüenzada, porque lo que se vive en esta gente no es Espíritu Santo, lo que hay ahí es un espíritu de coquetería. Y dígame usted si cuando los pastores caen, será que los pastores cuando caen con una viejita así todo chimuela, una muchachona coqueta, ¿cierto o no cierto? ¿Usted cree que cuando el siervo de Dios cae de la gracia de Dios, cae con una viejita toda arrugada que anda con un subordón? No, no, no, no, no, no. Al diablo con eso. Por eso usted no le tenga miedo al diablo cuando le salga con pistola. No le tenga miedo al diablo cuando le salga con machete. Téngale miedo al diablo cuando le salga, como dice 2 de Corintios 11:14, cuando le salga disfrazado como ángel de luz. Hermana, ¿no será que el diablo ya te puso un coqueto ahí enfrente? ¿No será que por eso vas a cada rato a la tienda a comprar, pero no porque quieras ir a comprar, sino porque ya te viven chuleando en la tienda? Ajá. Ay, dice la viejita, sin vergüenza, todavía cacho, dice, cacho de diablo tiene. Ay, todavía me silban los hombres, dice, y más se remece la viejita como que fuera gusano en brasa, hermano. Lo que no has entendido, que el diablo está usando esa arma poderosa que es la coquetería. Y la coquetería, hermano, lastimosamente, la coquetería está presente casi que en todas las iglesias. ¿Por qué se pinta la cara usted, hermana? ¿Por qué? Ay, es que quiero agradar a Dios. Váyese por allá con su cuento. ¿Por qué se pinta un carro? ¿Por qué se pinta un carro? Porque ya está viejo, despeltrado, ¿cierto o no cierto? ¿Por qué se pinta una casa? Porque ya está toda vieja. ¿Y usted por qué se pinta? Ya está vieja, está despeltrada, ¿qué tiene? No, de verdad, yo le hago esta pregunta. Si las cosas se pintan porque ya están viejas, ¿por qué se pinta usted la cara? Mire, pues, cuando usted se pinta la cara, lo primero que está diciendo es que Dios la hizo fea. Y feo será el diablo, hermana. Dios nos hizo a su imagen y semejanza perfecta. Dios te hizo hermosa, Dios te hizo preciosa. Lo que hay dentro de ti es un espíritu dalílico. Ahí viene la hermana, mi hermana, bien depilada, vieja. Viene, mire, esa señora, bien depilada. Yo no entiendo si estas señoras no tendrán que hacer. Agarran una sutenaza, ahí están. Arrancándose los pelos de la ceja. Y después que se los arrancan, agarran un lapicero y. Viejas más locas estas, hermano. Pero no solo eso. Hágame un gran favor. Si hay un hombre a su lado, revísele la cara. Va a ver que hasta hombres depilados hay hoy en día, hermanos. Esa es la peor desgracia que el diablo tiene en las iglesias. Ver a aquel jovencito depiladito y con su pantaloncito apretadito. Parece salchicha de 50 centavos. Ahí está bien depiladito. ¿Sabe?
¿Sabe qué me dijo alguien? Lo que pasa, pastor, dijo que estamos en el siglo XXI. Y mire que la moda. ¿Y a mí qué me importa que estemos en el siglo XXI, hermano? Así podríamos estar en el siglo XXV. Pero esta bendita palabra me dice que Dios no cambia. Él es el mismo de ayer, de hoy y por los siglos de los. ¡Al diablo con las modas! Si usted se depila la ceja, le voy a dar un texto de la Biblia. Levítico 14, 8, 9. Dice que todo aquel que se depila es porque tiene lepra. Ojalá y no se enoje el pastor. No. Este espíritu dalílico, hermanos, se está moviendo en muchas iglesias. Mire, hermanos, cuántos hombres coquetos. Y sabe que hay muchos hombres coquetos que cuando entran las hermanitas, ahí están, Dios le bendiga, hermanita, y le dan la mano, le soban la mano, y si es posible hasta un abrazo, un beso. Pero a las viejitas, ¿por qué no las besan? ¿Por qué solo a las jovencitas, bienvenida, Dios le bendiga? ¿Y por qué a las viejitas no? Ajá. Unas manos están sudando por ahí, hermano. Qué tremendo, iglesia amada. Esta fue la arma que el diablo usó para traer a Sansón. Y este hombre grandote, poderoso, ahora ya no es Sansón, ahora es Sonsón. Porque hasta sin ojos terminó, hermano. Por Sonsón, por jugar con el pecado. Por eso tenga cuidado, hermanita linda. ¿Cómo cayó David? ¿Cómo cayó David en la gracia de Dios? ¿Acaso no cayó con una mujer bonita? Con una mujer hermosa que se llamó Betsabé. El diablo no te va a poner una viejita, un viejito. Hay un viejito que ya ni camina. ¿Para qué te va a poner eso el diablo? Te va a poner un canchón. Ojos de pollo. O sea, ojos verdes, pues. Bonito, si fuera posible, sombrerudo, de botas y de mucho dinero. Tenga cuidado, mamita. Tenga cuidado porque ese enemigo te anda buscando y me anda buscando. Pasamos al tercer, al tercero. Sí, porque el tiempo se nos está yendo. Agárrese un poquito más duro ahorita, ¿sí? Porque los que todavía están ahí sonriendo, ahorita van a estar carotón. Porque hay gente que se ríe y dice amén, aleluya, cuando le conviene, hermanos. Pero yo, lo bueno que no sé cuántas campañas, pero yo solo vine un día y me voy para la casa contento, hermanos. Segunda arma que el diablo está usando, y que el Señor reprenda al diablo, y no voy a caer usted en esto, iglesia amada. Y si ya caíste, escápate, porque mientras hay vida y esperanza. Vamos a la Biblia. Primera carta de Corintios, perdón, primera carta de Timoteo, capítulo 6, versículo 9. Primera carta de Timoteo 6, vamos a leer del 6:6 en adelante. Primera de Timoteo 6:6. Esta es un arma que también no le falla al diablo, hermano. Segura, hermanos, cuando la gente está débil, ¡pa! Cae en esta trampa. ¿Lo tiene? Primera de Timoteo 6:6. Pero gran ganancia es la piedad. ¿Qué dice? Acompañada de contentamiento. 7. Porque nada hemos traído a este mundo, y sin duda, ¿qué nos vamos a llevar el día que nos muramos? Nada, ¿verdad que no? Solo la tierra que tiene prendida en el ombligo. 8. Oiga lo que dice el 8. Así que, teniendo comida y la ropa, ¿qué dice? Estemos contentos con eso. Pero ahí hay un problema. La gente, entre más tiene, más quiere. Y eso es pecado, iglesia. Eso se le llama avaricia. Una cosa es que Dios te dé y te bendiga y te prospere, y otra cosa es que tú quieras tener más. ¿Sí entiendes eso? Porque la Biblia dice que en la mano de Dios está el poder de la riqueza. Una cosa es que Dios me dé riqueza, una cosa es que Dios me regale 4 o 5 carros, y otra cosa es que yo quiera tener más. Y lo busque y quiera tener más, y hago cualquier cosa con tal de tener. Eso es pecado, iglesia, porque mira lo que sigue diciendo. 9. Porque los que quieren, ahí está, los que quieren, no los que Dios quiere, no, los que ellos. Porque los que quieren enriquecerse caen en tentación y, ahí está la trampa, se llama lazo. Y en lazo, ¿y qué más? Y en muchas codicias necias y dañosas que hunden a los hombres en destrucción y perdición. 10. Porque raíz de todos los males, ¿qué? Es el amor
al dinero, el cual codiciando algunos, porque no todos, algunos, el cual codiciando algunos, ¿qué dice? Se extraviaron de la fe y fueron traspasados de muchos. Cuando dice extraviados, la palabra extraviar es igual a apostasía. Ay, ay, ay, iglesia. Tener dinero no es problema. Jamás. Dice Deuteronomio 8:11, solamente cuídate no olvidarte de Jehová tu Dios, no sea que comas y que te llenes y edifique buenas casas en las que tú vivas y que el oro, la plata y todo se te aumente. Hasta ahí estamos bien, pero luego dice, pero que tu corazón no se llene de orgullo. Tener dinero no es pecado. Yo conozco hombres en la Biblia que fueron millonarios. Job, por ejemplo, Job, hermanos, por favor. Job dice que no había hombre más rico como él en todo el oriente. Pero mire las características de Job. A pesar que era millonario, dice que era recto, perfecto, temeroso y apartado del mal. Porque tener dinero no es problema. El problema es cuando tu amor ya no está en Dios, sino está en el dinero. ¿Sabe por qué mucha gente se aparece como que fuera sabático al culto solo el sábado, el domingo? Porque lo que les gusta es el billete. Desde las 4 de la mañana están en el negocio hasta las 7, 8 de la noche. Al culto vienen un ratito nomás, solo el día domingo. Lo siento mucho, mamita. Tienes bendición en esta tierra. Y de seguro cuando traes tu diezmo te somatan la espalda y sigue adelante, sigue adelante, pero vas para el infierno. Esta arma, mis hermanos, es un arma poderosa. ¿Cuál es esta arma? Es el dinero. El diablo, porque el diablo no tiene nada. Lo que él ha hecho es corromper. La Biblia dice que de Dios es el oro y la plata. Pero lo que el diablo está haciendo es corrompiendo lo bueno que Dios ha hecho. Y el texto claramente dice que nosotros con que tengamos la comida y la ropa, deberíamos de estar de contentos con eso. Y si a Dios le place darnos más, pues que nos dé más. Pero el problema es, como dice la Biblia, los que quieren enriquecerse caen en lazo y en tentaciones y en muchas codicias. Escucha esa palabra, codicia. ¿Qué significa la palabra codicia? La palabra codicia es igual a avaricia. Y la avaricia es cuando la persona se inclina hacia el dinero. Colosenses 3:5 dice que la avaricia es igual que la idolatría. Pero todavía no entiende usted qué es lo que le quiero decir. El diablo está usando esta arma poderosa. Y por cierto, en la Biblia encuentro hombres que sí se los bajó. ¿Sabe quiénes fueron uno de ellos? Que cayeron en ese lazo de la codicia. Por ejemplo, Ananías y Zafira. ¿Se acuerdan? Que tenían que entregar el dinero y solo entregaron la mitad. ¿Se acuerdan? ¿Dónde los atrapó Satanás? El dinero, la codicia, les puso el amor al dinero. Otro más, si usted se lee el capítulo 12 de Juan, va a ver que Judas dice que era el tesorero, pero dice que a escondidas robaba dinero de lo que entraba en la caja. Cuidado con los tesoreros, no sé si hay tesoreros aquí. Cuidado, se les va a meter el espíritu de Judas y están robando el pisto de la caja. Porque Judas era tesorero según la Biblia, Juan 12:1 en adelante. Cayó también en la trampa del dinero, pero no solo él. Jesse, ¿sabe quién fue Jesse? Ayudante o diácono, podríamos decir, de Eliseo. Dice que cuando llega Naamán y le quiere presentar regalos a Eliseo, Eliseo no quiso recibir porque él estaba molesto. Y no porque es pecado recibir un regalo, no porque es pecado recibir una ofrenda, no. ¿Sabe por qué Eliseo no la quiso recibir? Porque él ya sabía que cuando Naamán vino, él dijo allá, estando allá, dijo, si voy con este hombre, él me va a sanar. Y es que yo no puedo hacer nada, el pastor no puede hacer nada, el ministro no puede hacer nada, ni un dedo de la mano podemos mover. Si no es por la misericordia de Dios, nadie sana. El que sana es Cristo Jesús. Entonces Eliseo escuchó eso porque él era profeta y el profeta lo sabía todo porque es un vidente. Entonces él supo que Naamán dijo, el siervo me va a sanar. Por cierto, ni lo quiso recibir, sino mandó a Jesse para que le dijera, decirle que se meta 7 veces en el Jordán, mándalo para allá. Y cuando quiso darle un presente, dijo no, porque él sabía que este hombre venía poniendo la mirada en él. Entonces dice que se fue aquel mentiroso, el ayudante de Eliseo, y se va corriendo. Le dice, señor Naamán, mi siervo me mandó porque ahorita tiene visita, y dice que le mande los presentes. Ahora sí los acepta. Mentiras. Eliseo nunca mandó a pedir nada.
agarró los presentes y los escondió. Cuando llega frente al profeta Eliseo, Eliseo se le queda viendo y le dice: Jesse, ¿de dónde vienes? Ah, dijo el mentiroso, por ahí andaba, y fue a dar un micolazo por ahí. Se le queda viendo Eliseo y le dice: Jesse, ¿acaso no estaba mi espíritu cuando descendiste detrás de Naamán y le fuiste a pedir algo que yo nunca te mandé? Por mentiroso, la lepra de Naamán se te va a pegar a ti y a toda tu descendencia. Cuando tú le pongas el amor al dinero, vas a tener consecuencias en tu vida. Y esa es una trampa que el mismo diablo se le acercó a Jesús. Cuando Jesús estaba ayunando, ¿se acuerda? En el capítulo 4:1 de Mateo y en el capítulo 4:1 de Lucas, que es la misma historia, dice que cuando el diablo, dice que cuando Jesús estaba ayunando, llega el diablo para tentarlo, para probarlo. ¿Y qué le dijo el diablo a Jesús? Si postrado me adorares, te voy a dar todas las riquezas. Si del diablo no es la riqueza, ¿quién le dijo al diablo que es la riqueza? ¿Acaso no dice a Jehová que de Dios es el oro y la plata? ¿Y por qué el diablo está ofreciendo algo que no le pertenece a él? ¿Pero qué le ofreció? Le ofreció el dinero, le ofreció, hermano, le ofreció plata, le ofreció, hermano, eso es lo mismo que el diablo está usando en estos últimos tiempos. ¿Cuánto pastor, cuánto evangelista, cuánto grupo de alabanza, solistas que han caído en ese jueguecito de Satanás y que se les ha metido la codicia? Hoy cuánto predicador predica, pero ya no predica por amor a Dios, sino predica por amor a unos centavitos. Si usted le llama mucho predicador, se va a dar cuenta que hoy la mayoría de predicadores ya no predican por amor. Cuando usted le llama, le ponen tarifa a la palabra: 1,000, 2,000, 3,000, 4,000, 5,000, solo por pararse y abrir la bendita boca, que al final quien lo hace todo es Dios, mis hermanos. Cuántos grupos de alabanza, y Dios bendiga a los hermanos, no sé cómo trabajan, ni me importa, pero hoy son pocos aquellos grupos que cuando usted le llama y le dice: siervo, ¿cómo está trabajando? Ay, siquiera ayúdenos con el carro, hermano, y pues ahí lo que Dios le ponga en su corazón. Al final vivimos por fe. Dios bendiga estos grupos que todavía se han mantenido en esa integridad. Dios bendiga aquí a solista que cuando usted le llama y le dice: sierva, ¿cuánto nos cobra? No, siervo, yo no le voy a cobrar nada, en su corazón se lo dejo. Si usted me quiere bendecir, pues dele. Esta es la gente que Dios ama, esta es gente que ha mantenido su integridad, ha mantenido la rectitud. Es bien cierto, iglesia, somos dignos de un salario, pero una cosa es que la gente nos bendiga con una ofrenda y otra cosa es que yo le ponga precio a la palabra. El apóstol Pablo le dijo en la segunda carta de Corintios, capítulo 2, versículo 17, que muchos han agarrado el evangelio solo para hacer negocio. Y ese es lo que se vive hoy en día en las iglesias: negocio, negocio, negocio. Incluso hay muchachos que solo por tocar un instrumento le cobran 1,000, 2,000, 3,000, 4,000, depende de la calidad. Hace unos días llamamos a unos trompetistas. ¿Qué? El más barato, 500, hermano. Mire, hermanos. ¿Y sabe qué es lo más triste? Que mientras el predicador vende la palabra, hay pastores que están comprando palabra. Mientras los grupos están vendiendo alabanzas, hay pastores que están comprando alabanzas. Los dos se van a ir al infierno por cochinos, hermano. Aquel por vender y este por comprar. Vamos a traer al hermano. Es que el problema es que hoy ya no hacen campañas porque quieran salvar alma. Vamos a hacer campaña, pero vamos a invitar al grupo. ¿Cuánto les van a cobrar a estos hijos del diablo? 15,000, 20,000. Mire, hermano, si tanto dinero tiene esta gente, hermano, ¿por qué no agarra ese dinero? Y como dice la Biblia, se lo regalan a la viuda, al pobre, al menesteroso. Y hay grupos que cantan alabanza, que se siente la unción del Espíritu Santo de Dios, hermanos. Les aseguro que si los pastores nos pusiéramos de acuerdo y ya no negociar ni con palabra ni con alabanza, estos hijos del diablo que están cobrando ya no venderían. ¿Por qué? Porque ¿quién les va a comprar? Hace unos días estuve con Whitman Camposeco, 12,500 por cantar un par de himnos, hermano. Padre bendito, dije. ¡Qué gente! Mire, hermano, de veras, hermano. A veces cuando a mí me llaman, me dicen: pastor, ¿cuánto cobra? A veces los dejo hablando solo. Mejor les corto la llamada. A veces les digo: vayan a negociar al mercado conmigo, no se negocie. Váyanse al mercado, vayan a comprar el mercado aquí conmigo, no.
Porque la gente tiene la culpa de que estos muchachos se echen a perder. Ellos mismos le, sí, hermano, pero mire cuánto cobra. Hermano, deje de, hermano, por favor. Mire, hermano, cuántos predicadores que hay en las iglesias humildemente que se les puede dar la oportunidad para que ellos prediquen, motivarlos y animarlos. Pero no, la gracia de querer traer a aquel que lo único que va a venir a hacer es hablar payasadas en el altar y se llevó los 20 mil quetzales. ¿Y cuántas almas se convirtieron? Ni una. Porque hoy todo es negocio, iglesia. Hasta los pastores, cuando se les llama, hermano pastor, ¿será que puede venir a orar por mí? Sí, hermana, pero mi carro no camina con agua. Mira, qué desgracia, hermano. Qué desgracia, hermano. Jesús dejó una gran comisión en el Evangelio de Mateo 10:8 y él le dijo a sus discípulos: vayan, echen fuera demonios, sanen leprosos, sanen enfermos, levanten muertos, prediquen la palabra. Pero eso sí, le dijo Cristo, de gracia recibiste, den también de gracia. Así que ya basta de estar negociando con el Evangelio. Es tiempo, iglesia amada, de no caer en esa trampa del diablo y escapar de la avaricia, que es un pecado condenable. Por cierto, dice 21:8 de Apocalipsis, que quien lo practica, su parte va a ser en el lago de fuego. Dios bendiga a aquellos hermanos que siempre nos llaman de Estados Unidos para bendecirnos. Aquí se nos cierran las puertas. Miren, pastores, y eso no es mentira, es verdad. He ido a campañas donde me tenían que dar una ofrenda. ¿Y sabe qué hicieron los muy desasiados? Rompieron el sobre y sacaron la mitad y me dieron solo la mitad. Pero yo me voy contento para la casa, porque siempre cargo dinero en la bolsa, aunque sea para la gasolina y para la comidita, cargamos dinero en la bolsa. Pero si aquí no me dan la ofrenda que no me tenían que dar, allá Dios tiene abierta una puerta, porque claramente dijo el apóstol Pablo: yo sé en quién he creído y sé que aquel que me llamó suplirá todo lo que yo necesite. De que Dios provee, Dios provee, iglesia. Estas son las trampas que el diablo está usando. Pastores, no caigamos en ese jueguecito del amor al dinero. ¿Por qué cree usted que hoy hay pastores que no les importa tener un montón de gente? Y al final esa gente, y ojalá esa gente fuera para el cielo, hermano. Hoy muchas iglesias están llenas, pero hoy las iglesias parecen circos, hermanos. Ya las iglesias parecen circos. Señor, aquí no es para que venga con la cara pintada. Esto no es circo. Ahí viene la hermana con unos grandes tacones así, mi hermana, que apenas si camina con esos grandes tacones, ya parece carro con trique así, miren. Pero como el pastor lo único que le enseña es que Dios solo quiere su corazón. ¿Mm? Montón de señoras con el pelo amarillo como que fueran gringas, pero no son gringas originales, gringas de farmacia, porque en la farmacia venden esa pintura para pintarse el pelo. Sí, pero como su pastor les ha enseñado que Dios solo quiere el corazón. ¿Quién dice que Dios solo quiere el corazón? ¿Quién dice eso? ¿De dónde sacaron eso? ¿Quién le ha dicho a la gente que a Dios no le... Hermano, si usted me diera un texto de la Biblia en donde, mire, la Biblia tiene 66 libros, tiene 1189 capítulos y 31103 versículos. De esos libros que le digo, capítulos o versículos, si usted me diera por lo menos un texto de la Biblia en donde diga que a Dios no le importa el cuerpo, le regalo el carro que tengo allá afuera. Se lo regalo. Pero deme un texto en donde diga que a Dios no le importa el cuerpo. Uno. Dos. Hubo un siervo que pasó a leer el libro de Romanos 12:1. No sé quién fue. Romanos 12:1. Claramente dice que nuestro cuerpo es el culto racional que se le da a Dios, porque dice primera carta de Tesalonicenses 5:23, y el mismo Dios de paz os santifique por completo, y todo vuestro espíritu, ser, cuerpo y alma sea guardado irreprensible hasta la venida de nuestro Señor Jesucristo. Porque primera de Corintios 6:19 dice que este cuerpo es el templo y la morada del Espíritu Santo de Dios. Así es, iglesia amada. No caigamos en esas trampas. Y si ya hubieses caído en esa trampa,

provee, Dios provee. Predicadores, si te dan un vaso de agua, la gloria es para Cristo. Y si no te lo dan, no te preocupes. Allá Dios te está esperando para bendecirte. Solistas, solistas. A veces tenemos que viajar lejos. Se gasta gasolina. Se arruinan los carros. Nos enfermamos de la garganta. Pero no es motivo para negociar con el Evangelio. Que Dios nos guarde de esa tentación. Muchas veces se canta la alabanza que dice: vivo por fe. Mentira, no viven por fe. No viven por fe. Por eso dice Deuteronomio 31:21 que la alabanza que tú cantaste va a ser testigo en tu cara, en tu cara, en aquel día. Cantar es igual que predicar. Yo puedo predicar algo que no lo estoy viviendo. Tú puedes cantar algo que no estás viviendo. Pero de las palabras que salen de nuestra boca, dice Dios, nos va a pedir cuenta. Nos va a pedir cuenta. Iglesia, Cristo está pronto en venir. Y mientras Cristo se apresura, también Satanás está buscando cómo destruirte. Si el diablo te ha puesto una muchacha bonita, elegante, no te dejes llevar por las apariencias. Señorita, ¿de qué sirve que el diablo te ponga un muchacho bonito con dinero? Pero si ese hombre está casado, vas a caer en adulterio. Y ese es un pecado grave. No te enamores por lo que la gente tiene. Enamórate por quién es la persona. Porque si tú vas detrás del dinero, vas a fracasar. Pero si le pides la guianza a Dios, aunque sea un muchacho humilde, pobre, trabajador del campo, pero vas a ser la mujer más feliz. Porque la felicidad no consiste en el dinero. La felicidad está en Cristo Jesús. Vamos dándole gracias a Dios. Padre, muchas gracias. Eres bueno, eres precioso, Dios mío. Digno de suprema alabanza eres tú. Gracias. Antes de que me baje de este lugar, yo quisiera hacer una invitación. Hermano, tal vez ya caíste en las garras del diablo. Tal vez fuiste un predicador. Tal vez te bautizaste. Tuviste privilegios. Pero Satanás encontró tu punto débil. No te preocupes. Mientras hay vida y hay esperanza. Si siete veces el justo cae, las siete veces Dios lo levanta. Mientras tengas vida te puedes levantar. Voy a hacer una invitación rápidamente, un minuto. Una persona valiente que reconozca que se apartó de los caminos de Dios, pero que hoy quiera nuevamente ponerse a cuentas con Dios. Que pase al frente, vamos a orar. No importa que diga tu mamá, que diga tu papá. No importa que diga el pastor. Lo preocupante es qué piensa Dios de ti. Porque no sea que saliendo de aquí la muerte te sorprenda. Y lo siento mucho por ti. Entonces vas a comprender que Dios habla a tiempo y fuera de tiempo. Es mejor que pases 5 minutos de vergüenza por pasar a reconciliar y no una eternidad en el infierno por no ponerte a cuentas con Dios. ¿Dónde está ese primer valiente que venga de frente? Vamos a orar por él. Ese primer valiente que se levante y que quiera reconciliar con Cristo Jesús. Venga para acá, vamos a orar. No escuchen la voz de Satanás, escucha la voz de Cristo Jesús. Ese primer valiente que quiera ponerse cuentas con Dios, que pase al frente. ¿Dónde está? Hombre o mujer que quiera tomar esa buena decisión. O si solo eran las dos hermanas que reconciliaron, la gloria es para Cristo. Pero si hubiera alguien más que quisiera tomar esa buena decisión, hoy es el día. Hoy es el día. ¿Dónde está esa persona que quiera tomar esa decisión de reconciliar con Cristo Jesús? Venga, venga, venga, no tenga miedo. Venga, pase. Vamos a orar. Mañana podría ser demasiado tarde. Mañana te puedes lamentar. Hoy es el día aceptable. ¿Hay una persona que quiera tomar esa decisión? ¿Eh? ¿Hay una persona? ¿Nadie? ¿Todos están bien? ¿Ya todos aceptaron? Padre, muchas gracias. Porque he cumplido con entregar tu palabra en este lugar. Y tú más que nadie nos conoces perfectamente. Y sabes si alguien está siendo seducido por medio de un hombre, o por medio de una mujer, o por medio del dinero, Dios amado. Padre, mira por estos jóvenes que están pensando negociar con marihuana, con droga. Ten misericordia de ellos y a los entender que ese dinero sucio los llevará al fracaso, Dios mío. Ten misericordia y sálvalos en el nombre de Jesús. Amén y amén. Gloria a Dios. Así que Dios nos siga bendiciendo, mis hermanos. Para los que me conocen, mi nombre es Carlos Rivas. Les explico esto, por favor. Ayer me llamó un hermano bien asustado de Huehuetenango, porque voy a estar predicando con ellos, y me llamó bien asustado. Primero le contestó mi esposa y dice mi

0: Esposa que le llamó bien asustado y después me llamó a mí, porque en el YouTube está rondando un video de un señor que se llama igual que yo, Carlos Rivas. Y este señor, como lo que acabamos de ver, Satanás lo agarró, le puso una mujer enfrente, cayó en adulterio, se emborrachó, lo agarró la policía, lo metieron preso. Y el problema es que también es de El Salvador y yo también soy de allá, hermanos. Lo único que este ya está viejo. Por favor, hermano, no sea ignorante usted. Mírele la cara a este señor y míreme la cara a mí. Yo estoy bien patojo, hermanos, hombre. Ese señor ya está viejo, tiene como sus 60, 70 años. No se deje llevar por lo que sus oídos escuchan. Mire, analice, pues se cumpla la palabra que todo hombre tiene que ser pronto para oír y tardo para hablar. Así que no soy yo esa persona. Dios me guarde de cometer ese error. Que Dios les bendiga y hasta una.
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3: 7:10 a.m.
4: Tiempo, 1, 2, 3 y...

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3: 8 de la mañana con 9 minutos.

En el nombre del Padre, del Hijo, del Espíritu Santo. Mi buen Dios, mi buen Padre, que habita en tu trono de tu gracia, en esta hora de la mañana. Muchas gracias, Señor, por todas tus bendiciones. Muchas gracias, papá. Cada mañana son grandes tu misericordia. Gracias por nuestra vida. Gracias por nuestra salud. Gracias, Dios, de levantarnos, ver la luz que ha alumbrado sobre la paz de la tierra. Cuán grande es tu poder, tu gloria. Cuán grande es tu maravillas, Padre. Muchas gracias, Señor. Por todas tus bendiciones. Gracias, Señor amado. Amanecer otro nuevo día más.

has bendecido todo tu pueblo. Tus hijos, Señor, allá en el campo. Mis hermanos agricultores.

0: Señor, muchas gracias, papá. Grande es tu amor sobre la humanidad. Padre, has bendecido a mis hermanos agricultores, cosechando el fruto de la tierra. Padre, muchas gracias, Señor.
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0: Muchas gracias, Padre, por esa bendición que has regalado a mis hermanos a través del producto de la tierra. Ellos han dado su ofrenda para tu obra.

Por favor, Dios amado. Por favor, Dios. Bendícenos, Señor, en una manera muy especial. A mis hermanos choferes, manejando la camioneta, manejando el camión, el carro, microbús, microtaxi, mototaxi, fleteros, taxi. Bendícelos, Señor. Ellos han dado sus ofrendas para tu obra. Padre, aquella librería, sastrería, carnicería. Señor, bendícenos, Padre. Cada hermano, hermana, Señor, ha nacido en el corazón de apoyar tu obra. Muchas gracias, Papá del Cielo.

Te pide bendición, Señor, por Odilia, que se encuentra, Padre, allá en Estados Unidos. Derrama tu bendición sobre su vida, Dios amado. Por favor, Padre amado. Señor, en esta hora, Padre.

gracias por todos mis hermanos. Mis hermanos han apoyado tu obra, Padre. Bendice la vida de mi hermana, Señor. El día de hoy va a depositar su ofrenda para tu obra, Padre. Bendícelo, Señor. Tome control de su vida, Dios amado. Señor, te pido bendición, Señor, a mi hermano Mateo, mi hermana Concepción, allá en Estados Unidos. El día de hoy va a enviar su ofrenda, Padre. Bendícelo. Derrama tu bendición sobre su vida, Padre, Dios amado. Por favor, Dios del cielo. Señor, te pide bendición, Señor, por Rosa, por su hija, por su esposo que está trabajando allá en Canadá. Cuídalo, protéjalo, Señor, en su trabajo. Derrama tu bendición sobre su vida, Padre. Por favor, Señor. Padre, que tú formaste los cielos y la tierra. Te pido bendición, Señor, por la vida de Leticia. Extienda tu mano de bendición sobre su vida, Padre. Cuídalo, protéjalo, Dios amado, Dios eterno. Señor, te pido bendición, Padre, por la vida, hermano Juan Elías. Bendícelo, Padre. Derrama tu bendición sobre su vida, Dios amado. Él siempre ha dado su ofrenda para tu obra, Padre. Por favor, Señor. Dios amado, te pido bendición, Señor, por la vida de mi hermana, Señor. Está pasando un momento difícil en su vida. Extienda tu mano de sanidad. Extienda tu mano de milagro, Señor. Tú eres el médico de los médicos. Tú eres el doctor de los doctores. Tú tienes la última palabra, Señor amado, Dios eterno. La vida hermana Rosa Calua, bendícelo, Padre. Derrama tu bendición sobre su vida, Dios amado. Padre, mi hermano Juan Canil, bendícelo, Padre, en el nombre de Jesús. Te pedimos bendiciones, Dios del cielo. Por la vida hermana Juana Chay, por la vida hermana Ana Graviel Ajú Alwa. Bendícelo, Dios amado, Dios eterno. Por favor, Dios del cielo. Señor, por la vida de mi hermano, Señor, allá en Puerta San José. Bendícelo, Padre. Derrama tu bendición sobre su vida, Dios amado. Padre, te pido bendición, Dios del cielo, por la vida de mi hermano, Señor, allá en Escuintla. Bendícelo, Padre. Cuídalo, protégalo, Señor, en su trabajo, en su negocio.
Por favor, Dios del cielo. La vida de hermana Lidia Chutá. La vida de su mamá. Su papá y toda la familia. Bendícelo, Dios amado. Padre. Te pido bendición, Padre, por la vida de hermana Elida. Por la vida de su esposo. La familia allá en Estados Unidos, bendízalo, Padre, cuídalo, protégalo, Señor. Señor, te pido bendición, Padre, por la vida de mi hermano, Señor, ahí en el aserradero, ahí en la ferretería, bendízalo, Padre. Cuídalo, protégalo, Señor, en sus trabajos. Por favor, Dios amado. Padre. Te pido bendición, Señor, por tu siervo Noé Martín. La vida de su esposa, la familia. Bendícelo, Padre, y cuídalo, protégalo, Señor. Derrama tu bendición sobre sus vidas, Padre. Señor. Te pido bendición, Padre, por la vida, hermano Otto Jimón, allá en San José, Sinaché, Zacualpa, Quiché. Bendícelo, Padre, a ver a su esposa, a la familia. Protégalo, cuídalo, Señor, en el nombre de Jesús. Por favor, Señor, ten misericordia en la vida de mi hermano Chico Jimón. Señor, pasa tu mano de sanidad, de milagro sobre su vida, Padre. A esa enfermedad, a ese dolor, tú tienes poder, Señor, para liberar, para sanar. Padre, por favor, Señor. Señor. Por la vida, hermano Basilio. Por la vida de su esposa, la familia. Allá en Montúfar, San Juan, Zacatepeques. Bendízalo, Padre. Derrama tu bendición sobre su vida, Dios amado. Padre. Te pido bendición, Señor, por Augusto. Su esposa, la familia. Cuídalo, protégalo, Señor, en su trabajo, su entrada, su salida. Por favor, Dios amado. Señor. Te pido bendición, Señor, por la vida hermana Gregoria. Bendice a su familia. Cuídalo, protégalo, Señor, en el nombre de Jesús. Padre. Te pido bendición, Señor, la hermana Margarita. La ve su esposa, la familia. Bendícelo, Padre. Cuídalo, protégalo, Dios. Por favor, Señor. Padre, por la vida hermana Manuela Tol, bendízalo, Padre. Derrama tu bendición sobre su vida, Dios amado. Padre, por favor, Dios amado.

மாதிரி pide bendición, Señor, por la vida, hermano justo de León, allá en Cacabal, Chinique. Bendízalo, Padre, en su trabajo, su entrada, su salida. Cuídalo, protéjalo, Señor. Él siempre da su ofrenda para tu obra, Padre. Por la vida, hermana Jocelyn Inés, bendízalo, Padre. Derrama tu bendición sobre su vida, Padre, en el nombre de Jesús. Te pido bendición, Padre, por la vida, hermano pastor Magdaleno Buc, su esposa, la familia. Se acerca del aniversario de la iglesia, Padre, bendízalo. Tu pueblo, Dios amado, está agradecido delante de tu presencia, Dios amado. Bendice sus trabajos, bendice sus negocios. Por favor, Dios del cielo. Padre, te pido bendición, Señor, a mi hermano Luis Mercar. La vida de su esposa, la familia. Derrama tu bendición sobre su vida, Dios amado. Por favor, Papá del cielo. Señor. Por favor, Dios del cielo. Te pide bendición, Señor, la vida, hermano David. Bendice a su esposo, bendice a su familia, bendice a los padres, su negocio, su trabajo. Bendice a su ministerio. Dale fuerza espiritualmente, Señor. Tú eres el Dios poderoso para pelear por la vida de este varón, Señor. Siempre da su ofrenda para tu obra, Padre. Señor, te pido bendición, Señor, la vida, hermano Lorenzo. Bendízalo, Padre. Derrama tu bendición sobre su vida, Dios amado. Padre, te pido bendición, Dios, la vida de cada uno de tus hijos, a tus hijas, Señor. Por la vida, hermana Alicia, toda su familia, Señor, tome control de la vida de ellos, Padre. En el nombre de Jesús te pedimos bendiciones, Padre. Señor, te pido bendición, Señor, por tu siervo Jerónimo. Bendice su ministerio, su trabajo, Señor. Bendice la ferretería, su esposa, la familia. Bendícelo, Dios del cielo. Padre, te pido bendición, Señor, por tu siervo Melesio. Bendícelo, Padre, su esposa, la familia. Derrama tu bendición sobre su vida, Padre. Señor, te pido bendición, Padre, por la vida de mi hermano. Extienda tu mano de bendición sobre la vida de ellos, Padre, en el nombre de Jesús. Te pido esa bendición, Señor. Padre, por la vida, hermano Pedro Vázquez, bendice a su familia, Padre, allá en Totonicapán. Derrama tu bendición sobre su vida, Dios amado, Dios eterno.
Padre. Te pido bendición, Señor, por la vida de mi hermano allá en Simajuleu. Bendícelo, Padre. Derrama tu bendición sobre su vida, Dios amado. La vida de su esposa, la familia. Padre, por favor, Señor. En esta hora, Padre. Señor. Te pido bendición, Señor. Por la vida, hermano Lorenzo. Bendícelo, Padre, su entrada, su salida. A la vida de su esposa, la familia. Bendícelo, Dios amado. Padre. Señor. En esta hora, Padre. Pide bendición, Señor, la vida hermana Vicenta, la vida de su esposo, la familia. Bendícelo, Padre, derrama tu bendición sobre sus vidas, Dios amado. Padre, te pide bendición, Señor, la vida hermano Elías. Bendícelo, Padre, a todos sus trabajadores. Cuídalo, protégelo, Señor, ahí en la construcción, Señor amado. Padre. Señor. Por favor, Dios del cielo. Te pido bendición, Señor, la vida de mi hermano allá en Cojoljuyú. Bendícelo, Padre, derrama tu bendición sobre su vida, Dios amado. Por favor, Dios del cielo. Te pido bendición, Señor, a mi hermano Alejandro, allá en Cojoljuyú, Comalapa. Bendice su ministerio. Bendice su trabajo, bendice a su esposa, la familia, Señor. Bendice al ministerio, a la congregación que has dado, Señor. Bendícelo, Padre. Señor. Por la vida, hermano Ignacio. La vida de su mamá y toda la familia, Señor. Bendícelo, Padre. Derrama tu bendición sobre su vida, Dios amado. Padre. Por la vida, hermano Federico. Su esposa, la familia. Bendícelo, Padre, allá en Canadá. Cuídalo, protéjalo, Señor. Por favor, Dios amado. Padre, por favor, Señor. Padre, en esta hora, Dios amado, en esta hora, Dios del cielo. Bendícenos, Señor. La vida, hermano Elías, a todos sus trabajadores. Derrama tu bendición sobre su vida, Dios amado. Padre, la vida de mi hermana, la familia Caracruz González, allá en San Andrés, Itzapa, Chimaltenango. Bendícelo, Padre. Padre, por favor, Señor, en esta hora, Dios amado, cada hermano, cada hermana, Señor, bendícelo, Señor.
la vida, hermano Emiterio, allá en Panellá. Bendícelo, Señor, su cosecha, su trabajo. Por favor, Dios. Señor, la vida de mi hermana, allá en San Andrés y Zapa, Señor, hermana Faustina. Pido oración por su esposo Porfirio, a sus hijos en San Andrés y Zapa, Chimaltenango. Bendícelo, Dios amado. Te pido bendición, Señor, la vida de hermano Fausto. Derrama tu bendición sobre su vida, Padre. Toma el control de su vida, Dios amado. Por favor, Señor, por favor, Jesús. Padre, te pido bendición, Señor, la vida de hermana María allá en Joyabaj, su familia que se encuentra allá en Estados Unidos. Señor, bendícelo, cuídalo, protéjalo, Dios amado. Por la vida de hermana Elizabeth Tomás, Señor, bendícelo, Padre, allá en Alabama. Padre, pido oración por su esposo Álvaro García. Está pasando por una enfermedad, Señor. La familia allá en Chiantla, Huehuetenango. Padre, haga la obra, haga el milagro en la vida de ellos, Padre. En el nombre de Jesús te pedimos esta bendición en esta mañana, Dios amado. Por favor, Señor. Padre, en esta hora, Dios amado, te pido bendición, Señor, la vida hermana Clara, la vida de su mamá y toda la familia, Padre. Bendice su trabajo. Derrama tu bendición sobre sus vidas, Padre. Ellos siempre han apoyado tu obra, Padre, Dios amado. Por favor, Señor. Padre, por la vida de hermano Juan Sabán, allá en Estados Unidos, Señor. Su familia allá en San Juan, Zacatepeques. Bendícelo, Padre. Derrama tu bendición sobre su vida, Dios amado. Padre, por favor, Señor. Padre, en esta hora, Padre, Señor, te pido bendición, Señor, a mi hermano Josué allá en Chetonosh. Padre, bendice a su siembra, bendice a su cosecha, Dios amado. Por favor, Señor. Él siempre ha apoyado tu obra, ha dado su ofrenda para tu obra, Padre. Te pido bendición, Señor, a mi hermano Pedro allá en Nueva York. Bendícelo, Padre, la ve a su esposa, la familia allá en Chuachalite, Pan, Guatemala. Por favor, Dios del cielo. En esta hora, Dios amado, te pido bendición, Señor, por la vida de mi hermano allá en Pacután. Bendice, Padre, la venta de medicina. Él siempre ha dado su ofrenda para tu obra, Padre.
a la vida de su esposa, a la familia, Dios amado. Por favor, Señor. Por la vida de mi hermano Emanuel allá en Paquip. Bendízalo, Padre. Derrama tu bendición sobre su vida, Dios del cielo. Por favor, Señor. Te pido bendición, Señor, a mi hermano Rodrigo Ajín, la vida de su esposa, la familia. Ellos han patrocinado el programa radial aquí en la emisora, Padre. Bendízalo, Dios amado. Padre. Por la vida de hermano Enrique Sontay, la vida de su esposa, la familia, bendízalo, Padre. Ellos han patrocinado el programa radial aquí en la emisora. Haz su ofrenda, Padre, bendízalo, Señor. Cuídalo, protéjalo, Señor, en el nombre de Jesús. Padre. Te pide bendición, Señor, la vida de hermano Hugo Lares. Bendice su trabajo, bendice su negocio. Padre, por favor, Señor. Señor. La vida de mi hermano Ezequiel. Bendícelo, Padre. Derrama tu bendición sobre su vida, Dios amado. Por favor, Dios del cielo. Padre, te pide bendición, Señor, la vida hermano Martín Teletor, la vida de su esposa, la familia, bendícelo, Padre. Pasa tu mano de sanidad sobre los pulmones, por favor, Dios amado, bendícelo, Señor. Padre, te pide bendición, Señor, la vida hermano Vicente, allá en Preijanes. Bendícelo, Padre. Bendice su trabajo. Derrama tu bendición sobre su vida, Padre. Por favor, Señor. Padre. Te pide bendición, Señor.

Te pido bendición, Señor, por Marlene, por su hijo, por su esposo que está trabajando allá en Canadá, Señor. Bendícelo, Padre. Derrama tu bendición sobre su vida, Dios amado. Mi Dios, por la vida, hermano Pedro, extienda tu mano de milagro. Extienda tu mano de sanidad sobre su vida, Padre, allá en Antigua Guatemala. Tú eres el médico de los médicos, tú eres el doctor de los doctores. Por favor, Señor. Te pido bendición, Señor, por la vida, hermano David, su esposa, la familia, el negocio, el trabajo que tú le has regalado, Señor. Bendícelo, Padre. Cuídalo, Dios del cielo. Por favor, Dios. Padre, te pido bendición, Señor, por la vida, hermano Miguel. Bendice su entrada, bendice su salida. Derrama tu bendición sobre su vida, Dios amado. Por favor, Señor. Te pido bendición, Señor, la hermano José Astalam, su esposa, la familia allá en Santa Polonia. Bendícelo, Padre. Protéjalo, Dios del cielo. Por favor, Señor. Te pido bendición, Señor, la vida, hermano Jeremías, la vida de su mamá y toda la familia, Señor. Bendícelo, Señor, derrama tu bendición sobre su vida, Dios amado. Por favor, Señor. Te pido bendición, Padre, por la vida, hermano Lester, allá en Missouri, Estados Unidos. Cuídalo, protégalo, Señor, en su trabajo. También la vida de su papá, la vida de su mamá, Señor, a toda la familia, en la Giralda. Bendícelo, Señor. Derrama tu bendición sobre sus vidas, Padre. Señor. Te pido bendición, Padre, por la vida hermana Silvia. Bendícelo, Señor. Derrama tu bendición, Padre. Cuídalo, protégalo, Señor, su esposo allá en Estados Unidos. Su familia. Derrama tu bendición, Padre, por favor, Señor. Padre. Te pido bendición, Padre, por la vida, hermano Edwin. La vida de su mamá, la vida de su papá y toda la familia, Señor. Bendícelo, Padre. Derrama tu bendición sobre sus vidas, Dios amado. Por favor, Señor. Por la vida, hermano Delfino Cosme. Mi hermana María Cosme y toda la familia, Señor. Bendícelo, Padre. Derrama tu bendición sobre su vida, Dios amado. Señor, te pido bendición, Señor, la vida de hermano Ronnie, la vida de su esposa, la familia, a una obra, Padre, la vida de mi hermano, Señor, extienda tu mano de milagro, tu mano de sanidad sobre su vida, Dios amado. Padre, te pido bendición, Señor, la vida de mi hermano allá en Puerto San José. Su esposa, la familia. Bendícelo, Señor. Cuídalo, protéjalo, Padre, en el nombre de Jesús. Señor. Te pido bendición, Padre. Por cada hermano, hermana, Señor. Te pido bendición.

bendición por la vida de mi hermano, Señor. Él ha patrocinado programa radial aquí en la emisora, Padre. Bendízalo, Señor. Esa venta, Padre, sea bendecido, Señor. En el nombre de Jesús te pedimos esta bendición. Por favor, Dios amado. Por favor, Jesús. Muchas gracias por todas tus bendiciones. Muchas gracias, mi Jesús. Padre, bendice a la vida, hermano Emiterio, su esposa, la familia, bendícelo, Señor, esa siembra, esa cosecha, bendícelo, Dios del cielo. Padre, por la vida, hermano José Ushi González, bendícelo, Padre. Protéjalo, Señor, es su trabajo. Padre amado, por favor, Señor. Por la vida, hermana Beatriz, mi hermano Marcos, mi hermana Rosa, bendícelo, Padre. Extienda tu mano de bendición sobre sus vidas, Padre, en el nombre de Jesús. Señor, te pido bendición, Padre, por la vida de hermano Rafael Salvador, la vida de su esposa, la familia, su negocio, su trabajo. Bendícelo, Padre. Derrama tu bendición sobre su vida, Padre. Por favor, Señor, bendícelo, Señor. Derrama tu bendición sobre sus vidas, Padre, en el nombre de Jesús. Cuídalo, protégalo, Señor, la vida hermana Rafael, allá en Estados Unidos. Por favor, Dios amado. La vida hermano Ovidio. Bendice a su esposa, bendice a su familia. Protégalo, Señor, allá en Canadá. Por favor, Señor. Padre, te pido con todo mi corazón, con todo mi alma, Dios amado, en esta hora, Padre, gracias te doy, Señor, por todas tus bendiciones, por cada uno de tus hijos que va a enviar sus ofrendas el día de hoy, Señor. Bendícelo, Padre. Bendice esa venta. La vi hermana Marta en la calle Nueva. Mi hermano Carlos. Bendice esa venta de granizada, Señor. Padre, por favor, Señor. Padre, por favor, Señor. Muchas gracias, Señor, por todas tus bendiciones. Muchas gracias, Papá del Cielo. Hasta aquí nos ha ayudado, Señor. Gracias por todas tus bendiciones, Dios. Padre, bendice a cada uno de tus hijos, a tus hijas, Señor. Bendice la vida, hermana Ofelia Costí. Allá, Padre Dios amado. En Santa Polonia. Bendice la vida, hermana Ofelia. Tú sabes, tú conoces la petición de tu hija, Señor. Derrama tu bendición sobre su vida, Padre. Por favor, Señor. En esta hora, Padre, también, Señor, te pido, Padre, por la vida de mis hermanos que están en los hospitales, está en un sanatorio. Extienda tu mano poderosa sobre su vida, aquel enfermo.
aquella enferma, Señor, que se encuentra, Padre, en esa cama. Posiblemente, Dios amado, ya no encuentra la solución. Ya no encuentra, Padre, la medicina de esa enfermedad. Pero yo te pido en esta mañana que tú puedes ser una obra, que tú puedes ser un milagro en la vida de ellos, Padre. ¿Cuántas familias están llorando? ¿Cuántas familias, Señor, quiere ver su papá, quiere ver su mamá, quiere ver sus hermanos que están en el hospital, Señor? Haga la obra, haga el milagro en la vida de ellos, Señor. Por favor, Dios del cielo, a los que están encarcelados, ten misericordia, Padre. También, Señor, a los que van de camino hacia Estados Unidos, por favor, ten misericordia, Padre. Al que está fracasado en su negocio, levanta ese negocio, Padre. Y el que tiene problemas, resuelva los problemas, Señor. Por favor, Dios amado. Y el que está triste, llena ese vacío, Señor. En el nombre de Jesús te pedimos esa bendición, Señor. Padre, muchas gracias por todas tus bendiciones. Hemos pedido, Señor, delante de tu presencia, Padre. Muchas gracias, Papá del cielo. Bendice a cada hermano, hermana, Señor. Padre, muchas gracias, Señor. Muchas gracias, mi Jesús.

Muchas gracias, Dios, el Dios del cielo. Bendice a la vida, hermana Rosa. Para su ofrenda, para tu obra, Padre. Bendícelo, Señor. Derrama tu bendición en su vida, Dios del cielo. Por favor, Papá del cielo. Muchas gracias, Señor. Estás tocando el corazón a tus hijos, a tus hijas, Señor. El sostenimiento de la emisora, Padre. Muchas gracias, Papá. Quiero bendecir el cajón. Quiero bendecir a mi al Señor, con tu tienda, tortillería, con venta de comida, venta de refacción, venta de ropas. Quiero bendecir, Señor, a través de la bendición ratat, que se comprenda de que hace la obra, Dios amado. Por favor, Señor. Arende que tú, Chavena, está Dios. Na bendecir, hermano Marcos, hermano Joel. Na bendecir, papá. Que na bendecir a ti, a mí, Dios. Recajola mi al Señor. Que na amarra obra. Durante 17 años, os compadre, ne cachojra, zig. Ja, os coretat. Coja todo, Señor. Padre. Mateo, ya ve, Señor. Rauzilla, yo por vivir en mis obras, Padre. Los que corta está Dios. A ver, ajo todo mi papá. Muchas gracias, Papá del cielo. Muchas gracias, mi Jesús. La vida de cada uno de tus hijos, a tus hijas, Señor. Padre, bendícenos, Señor. Te da bendecir a Cajón Lucas Kutzal Mush. Rejar y oro prende, chera obra, Señor. Te da bendecir a esposo, familia. Te la bendecir, Señor, organización. A mi hermano Lucas Kutzalmush, Señor. Por favor, Dios amado. Haré que tú chuches la presencia, Padre. Por favor, papá. A los huérfanos, las viudas, ten misericordia, Padre. Al que no tiene trabajo, proveele trabajo, Señor. Por favor, Señor. He pedido con todo mi corazón, Señor. Muchas gracias, Padre. Muchas gracias, Hijo. Muchas gracias, Espíritu Santo de Dios. Amén, amén, Señor. Amén.

No esté triste, hermano, porque está turbado. Tremendo canto, hermano. Te bendiga, hermana Elizabeth Tomás, allá en... allá en Alabama. Dios te bendiga, hermana Elizabeth Tomás, allá en Alabama. Hermana Ofelia, allá en Santa Polonia, Dios le bendiga. Hermana Cristina, allá en San Andrés Itzapa, Chimaltenango. Jocelyn, Dios le bendiga. Hermana Lidia Chutá, allá en Saquitacá, San José, Joaquín. Dice, quiero felicitar a mi mamá, hoy está de cumpleaños, saluda a la familia. Dios bendiga, hermana Lidia Chutá. Entonces va a haber almuerzo el día de hoy. Qué bueno. Hermana Rosa Calwa, allá en Chichicastenango. Dios bendiga, hermana. Bendiciones, bendiciones en tu vida. Hermana Lidia Chutá nos pide preciosos cantos de cumpleaños. Bendiciones, hermana Lidia Chutá, hermana Fermina, Dios te bendiga. Bendición, hermana Fermina, nos está escuchando. Bendiciones en su vida, Dios les bendiga.

Está de cumpleaños allá en Saquitacá, San José, Joaquín. Bendición, hermana. Hermano Antonio Azzalam va a continuar con su programación radial en la fecha 17 de este mes, los días viernes a las 3 de la tarde en adelante. Así que, hermanos, no pierdan la sintonía de Radio Revelación Estéreo para el día viernes 17 de julio. Va a continuar su programación radial nuestro hermano Antonio Azzalam. Así que Dios bendiga a nuestros hermanos, la vida de su esposa, la familia. Saludamos a todos, a los cumpleañeros y cumpleañeras el día de hoy, especialmente a nuestra hermana Fermina. Dios bendiga, hermana Lidia. Buenos días.

Bendiciones, hermanos, amigos, oyentes. Muchas gracias por estar con nosotros. Estamos muy alegres, muy contentos, agradecidos con Dios. Sí, hermano. ¿Usted cómo está? ¿Están agradecidos con Dios? Qué bueno. Ya me voy. Sí, ya me voy. Dios bendiga a los hermanos que nos están viendo, nos está escuchando. Dios bendiga a hermana Marta Barán allá en si no estoy mal, es de Shabaj, Santa Polonia. Dios bendiga a hermana Marta Barán. Está en nuestra sintonía. Bendiciones la vida de nuestra hermana. Gracias por estar con nosotros. Estamos muy alegres, muy agradecidos con Dios. Bendición, hermana Marta Barán. Ahí están viéndolos allá en ese bello lugar de Zaquitacaj, Santa Apolonia. Dios le bendiga a todos. Bendiciones en la vida de nuestros hermanos y hermanas. Están con nosotros en esta hora de la mañana. Vamos a dar el número celular personal. Es el 50 44 99 72. 50 44 99 72. Cincuenta, cuarenta y cuatro, noventa y nueve, siete, dos. Vamos a esperar las llamadas en esta hora de la mañana al 50 44 99 72. Saludos, hermanos, bendiciones, la vida de nuestros hermanos acá en Santa Polonia, en Tecpan, en Patzún, en Patzitzía. Dios le bendiga, saludos para todos ustedes. Espero que se encuentre bien, alegre, escuchándonos, mis queridos hermanos y hermanas. 50 44 99 72. Buenos días.

Precioso canto, sí, precioso canto. Hemos escuchado en esta hermosa hora de la mañana, una mañana muy bendecido. Día martes 7 de julio de 2026. 15 minutos para las 10. Saludos, bendiciones, hermano. Gracias, gracias por estar con nosotros. Estamos muy contentos, muy agradecidos con Dios, también con todos ustedes. Está en nuestra sintonía. Es un gozo, es una alegría de saludarle en el nombre del Señor, acá desde la zona 2 de la ciudad de Tecpan, Guatemala. Saludos, hermanos, bendiciones en sus vidas. Gracias, nuestros hermanos están con nosotros. Es una bendición de Dios. Sí, es una bendición de Dios. Estamos con ustedes. Bendiciones a todos. Gracias, gracias por visualizarnos.

Qué bueno. Qué bendición de Dios, hermano. De veras. Es una alegría. Es una bendición de Dios. Mis queridos hermanos, amigos oyentes, estamos muy contentos, agradecidos con Dios también. Con nuestros hermanos están llamando al 50 44 99 72, 50 44 99 72. Gracias, hermano. Gracias, amigos, por estar con nosotros. Vamos a escuchar otro canto más. Ya nos vamos, ¿sí? Ya nos vamos, hermano. Sí, ya nos vamos. 8 minutos, serán las 10. Buenos días. Aprovecho los que tardaron desayunando.

Bendiciones, hermanos, amigos, oyentes. ¿Cómo están? ¿Están contentos? Alegre, bendecido de parte de Dios. ¡Qué bueno! Saludos, saludos para todos ustedes. Gracias, gracias por estar en nuestra sintonía. Vamos a escuchar un precioso canto. Vamos a escuchar un precioso canto, ¿sí? ¿Están de acuerdo? Vamos a escuchar un precioso canto. Tres minutos, serán las 10. Yo aprovecho la refacción. Dios lo bendiga. Buenos días.

No somos de aquí. Tremenda alabanza, hermano, ¿sí? Tremenda alabanza. Muy bien, muchas gracias por vernos, muchas gracias por escuchar.

Muchas gracias por sintonizarnos. Para mí es un gusto, es una alegría estuvo con ustedes. Si Dios lo permite, regresamos con ustedes en la noche. Dios le bendiga a los hermanos. Vamos a traer sus ofrendas el día de hoy. Muchas gracias a los hermanos. Han escrito. También nos han llamado. Pase con nosotros, hermano Fidel. Vamos a pasar con ustedes. Gracias, hermano, de veras. Muchas gracias por apoyar a Radio Revelación Estéreo de Tecpan. Dios bendiga, hermana Celina. Hermana Celina Huercas. Sin duda nos está viendo allá en Vistabea. Un cordial saludo a su estimado esposo, de hermana Selena. Hermana Selena Huercas. Dios te bendiga, hermana. Bendiciones en tu vida. Gracias por estar con nosotros. Estamos muy contentos, muy alegres. Muy agradecidos con Dios. ¿Y usted cómo está? ¿Están contentos? ¿Alegre? ¡Qué bueno! Vamos a escuchar el último canto. Dios lo bendiga, bendiciones en sus vidas. Gracias por estar con nosotros.

0: Son las 10 de la mañana
1: con 9 minutos.
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4: 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Mateo 11:28.
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Y te enseñaré cosas grandes y ocultos que tú no lo conoces. Char esa palabra de Dios es cierta. Esa palabra jamás me olvido porque han hecho grandes cosas maravillosas en mi vida, materialmente y espiritualmente. 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

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María, la palabra de Dios, no hay que ser santo porque yo soy santo. Hay que ser fiel porque yo soy fiel. 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
0: 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Poco importancia, no dije la palabra de Dios. 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

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En su capítulo 1, voy a leer bajo la dirección del Padre, del Hijo, del Espíritu Santo, quieren oír. Pablo y Sila y Timoteo a la iglesia de los Tesalónicos. En Dios Padre y el Señor Jesucristo. Gracias y paz sea a vosotros, de Dios nuestro Padre y del Señor Jesucristo. La palabra de Dios se alegre. Damos siempre gracias a Dios por todos vosotros, haciendo memoria de vosotros en nuestras oraciones, acordamos sin cesar delante de Dios y Padre nuestro de la obra de nuestra fe, el trabajo de nuestro amor y de nuestras constancias en la esperanza en nuestro Señor Jesucristo. Gloria a Dios. Porque conocemos, hermanos amados de Dios, nuestra elección, pues nuestro evangelio no llegó a vosotros en palabra solamente, sino también en

certidumbre. Como bien sabéis cuáles fuimos entre vosotros por amor de vosotros, y vosotros vivisteis a ser imitadores de nosotros y del Señor Jesús, y del Señor recibiendo la palabra en medio de la gran tribulación con gozo del Espíritu Santo, de tal manera que habéis sido ejemplo a todos los de Macedonia y de Acaya que han creído, por quien partiendo de vosotros ha sido divulgado la palabra del Señor, no solo en Macedonia ni Acaya, sino que también en todo lugar. Nuestra fe en Dios se ha extendido de modo que nosotros no tenemos necesidad de hablar nada, porque ellos mismos cuentan de nosotros la manera en que nos recibisteis y cómo os convertisteis de todo de los ídolos a Dios para servir al Dios vivo y verdadero y esperar de los cielos a su Hijo, al cual resucitó de los muertos, a Jesús, quien nos libró de la ira venidera. Gloria a Dios, la palabra de Dios, preciosa es la palabra de Dios. Pachuch na hum versículo. ¿Por qué vosotros mismos sabéis, hermanos, que nuestra visita a nuestros no resultó vana? Pues habiendo antes padecido y sido ultrajados en Filipo, como sabéis, tuvimos de nuevo en nuestro Dios para anunciarlos el Evangelio de Dios en medio del gran oposición, porque nuestra exhortación no procedió de error ni de impureza, ni fue por engaño, sino que según fuimos aprobado por Dios para que se nos confiase en el Evangelio. Así hablamos no como para agradar a los hombres, sino a Dios, que prueba nuestros corazones. Porque nunca usamos de palabras lisonjeras
lisonaje, como sabéis, ni encubrimos a varios. Dios es testigo, ni buscamos gloria de los hombres, sino sin de Dios, ni de nuestros, ni de otros, aunque podíamos ser cargo como apóstolo de Cristo, antes fuimos tiernos entre vosotros como la nodriza que cuida con ternura a su propio hijo. 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Vi un cielo nuevo y una tierra nueva, porque el primero cielo y la primera tierra pasaron y el mar ya no existe más. Y yo, Juan, vi la santa ciudad, la nueva Jerusalén, descender del cielo de Dios, dispuestas como una esposa ataviada para su marido. Oí una gran voz del cielo que decía: he aquí el tabernáculo de Dios con los hombres, y el morada con ellos, y ellos serán su pueblo, y Dios mismo estarán con ellos como su Dios. Gloria a Dios. Enjugará Dios todo lágrima de los ojos de ellos, y ya no habrá muerto, ni habrá más llanto, ni clamor, ni dolor, porque las primeras cosas pasaron. Qué preciosa es la palabra de Dios. Yochtajin kabun kayar leído ve. Y el que está sentado en el trono dijo: he aquí, yo hago nueva todas las cosas. Y me dijo: escribo, porque estas palabras son fieles y verdaderas. Y me dijo: hecho estas, yo soy el Alfa y la Omega, el principio y el fin. Al que tuviere sed, yo le daré gratuitamente de la fuente del agua de la vida. El que venceré heredará todas las cosas, y yo seré su Dios, y él será mi hijo. Gloria a Dios. Qué preciosa es la palabra de Dios. 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
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Pero los cobardes, incrédulos, los abominables y homicidas, los fornicarios, hechiceros, los idólatros y todos los mentirosos tendrán su parte en el lago que arde con fuego y azufre, que es la muerte segunda.

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1: Ya volvemos. 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
2: Yo seguiré, Señor, y todos los que se levantarán contra ti no podrán tocarte.
1: Gracias te damos, oh Dios, gracias te damos, pues cercano está tu nombre. Los hombres cuentan tus maravillas. Salmos 75:1. 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
3: ¿Y sabe qué me dijo Satanás? Habló Satanás, me estaba esperando abajo al final del túnel. Y me dijo: ¿cómo anhelo tenerte un minuto en el infierno para hacerte pagar todas las que me estás haciendo en la tierra? Deja de enseñarle a las iglesias que vivan en santidad. Deja de enseñarle a las iglesias que, aleluya, que oren. Deja de enseñarle a las iglesias que ayunen. Deja de enseñarle a las iglesias que se aparten para Dios, porque me estás causando dolores de cabeza. Y cómo anhelo tenerte un minuto en el infierno para hacerte pagar todo lo que tú me estás haciendo en la tierra.

0: Pero en esta tarde, aleluya, bajo la revelación que Dios me dio de este lugar hace tiempo atrás, yo te voy a hablar en esta tarde. ¿De qué mesa quieres participar? ¿De la mesa de Dios que es santa, el alimento bueno que te da vida? ¿O de la mesa de los demonios? Porque en este tiempo la basura que se vende en internet, te lo vuelvo a repetir, en este tiempo la basura que se vende en internet y tantas cosas que te van a dar a través de la televisión, que no todo viene de parte de Dios. Ya alguien tiene que entender eso. La mujer y el hombre, tanto como la joven y el jovencito, tienen que tener un cambio de vida. Tienen que tener un cambio de vestimenta. No pueden, oiga bien, no puede seguir vistiendo como cuando no conocía a Dios. Tiene que haber un cambio radical. ¿Sabe usted que las personas en el mundo espiritual más atacadas son las que visten como a Dios le agrada? ¿Son las que viven como Dios le agrada? ¿Son las que andan en su corazón como Dios quiere que anden? Una persona, oiga bien, puede hablar en lenguas y usar pantalón, sí, porque los dones son irrevocables. Puede danzar en el espíritu y tener pantalón, sí, porque los dones son irrevocables. El problema de esa mujer y de ese hombre que anda mal vestido, que anda mal aposesionado, es que cuando Cristo venga se va a quedar por su mal testimonio. Porque dice: y el mismo Dios de paz os santifique. Y la palabra santificación viene del hebreo kadosh, que quiere decir el que es limpio, el que es puro, el que es apartado de. Y Cristo mismo dijo en San Juan capítulo 17: estamos en este mundo, pero ya no somos de este mundo. Los deleites, los placeres de este mundo no tienen que ver nada con la iglesia de Cristo. Amén. El hecho de que tú tengas un buen teléfono, una buena computadora, un buen carro, no quiere decir que vivas afanado a ello. Tarde que temprano se va a descomponer. La pregunta es: el día que tú mueras, ¿a dónde va a ir tu alma? Porque mientras estabas en la tierra, querías un evangelio acomodado, donde no se te dijera: hermana, sígase pintando. Usted quiere, donde se le dijera: hermana, píntese, vaya al spa, arréglese, hermana. Eso es lo que quieren escuchar. Pero cuando llega un predicador con la palabra de verdad, eso está loco. Es un religioso, es un extremista, es un anticuado. No cabe aquí. ¿Por qué? Porque a la gente se le está olvidando el verdadero evangelio de Cristo. La gente vive lo que otro piensa, no lo que piensa Dios. La gente vive lo que otro quiere que viva, no lo que Dios quiere que vivan. Aleluya. Oiga bien las declaraciones de un hombre que es muy reconocido a nivel mundial. Yo tengo miedo de decir su nombre. Y ellos se hacen llamar defensores de sana doctrina. Un hombre llamado Gary Lee, que en vista pública dijo que él le compraba los pantalones a su esposa, los aretes y la pintura, para que su esposa se viera bella. ¿Cómo vamos a decir que tenemos un verdadero Cristo cuando nosotros somos copartícipes del pecado? La única mujer que se registra en la Biblia que se pintaba con antimonio y se pintaba el rostro es Jezabel. Y le dice en Apocalipsis: pero tengo unas poquitas cosas contra ti, que toleras a esa profetisa que se hace llamar Jezabel, que le enseña a comer a mis hijos, ¿qué? Cosa sacrificada a los ídolos. ¿Qué es lo que enseñan las predicadoras del siglo XXI? Feminismo, mujer de empoderamiento, pura basura del diablo. ¿Qué es lo que le enseñan los predicadores del siglo XXI? Empoderamiento de hombre, machismo extremo. Si decimos que tenemos un Dios santo, tenemos que leer la escritura para vivir como Él quiere que vivamos, no como otro hijo del diablo dice que vivamos. Porque acuérdese que muchos falsos maestros, así como muchos falsos profetas, se están metiendo en la iglesia de Cristo para que la iglesia de Cristo pierda el verdadero sentido de ir al cielo. Los predicadores son de: ponga aquí $1,000, pacte para que usted tenga bendición. Si quiere su sanidad, pacte. $1,000, $100, $1,000. El verdadero evangelio de Cristo dice que las cosas se reciben por fe, porque al que cree todo le es posible. El problema de la iglesia, se lo vuelvo a repetir, es que ya no vive en santidad. Y como otro tiene los dones y todo el mundo quiere el milagro, es capaz de pagar lo que sea por el milagro. Entonces, esa persona nada más vive por los dones. Pero usted no está experimentando ese Dios que puede cambiar su vida. Usted no está experimentando ese Dios que lo puede transformar completamente. Y yo le he dicho a la gente, oiga bien, Dios me da una revelación y me muestra una iglesia. Y en esa iglesia yo veo que viene una barra de hielo y se mete en la iglesia. Y en esa iglesia quedan muchos congelados. Y de repente del lado del sur se levanta una llama de fuego muy enorme y empieza a meterse por todas las iglesias donde la barra de hielo se había metido. Y veo que muchos hermanos son descongelados. Y me dice el Señor, porque vino del norte, vino una frialdad, la cual apagó el espíritu. Pero yo levantaré del sur un avivamiento, el cual no se había visto, para restaurar el tabernáculo de David. Eso a mí me sorprendió. Y de repente me dice, sal de la iglesia y ve a dónde te quiero llevar. Y de repente veo en la loma una iglesia grande, blanca, con puertas de cristal. Y en el letrero que tenía encima, no decía iglesia cristiana, decía, bienvenidos a tener un verdadero encuentro con Dios.
1: Amén.
0: Cada hombre y cada mujer que llega a la iglesia tiene que tener un verdadero encuentro con Dios.
2: La única manera de que su vida cambie. 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
0: Discúlpenme si lo han ilusionado, que Dios solamente quiere el corazón, pero este texto desbarata cualquier pensamiento humano. Discúlpenme si a lo mejor le estoy ofendiendo, pero prefiero decirle la verdad y ofenderlo y que se vaya al cielo, que cuando usted está en el infierno se esté lamentando. Se lo vuelvo a repetir. De nada sirve que llegues a la casa de Dios y que digas, ay, hoy Dios me bendijo, si tu vida no puede cambiar todavía. De nada sirve que digas, Dios me sanó, si tu vida no puede cambiar todavía. Porque no hemos erradicado el mundo de nuestro corazón todavía. Oiga bien un dicho de un pastor. Dice, mientras la iglesia toca, el mundo baila. Yo dije, suena ilógico, ¿cómo es? Y yo no entendí esa parte, que mientras la iglesia toca, el mundo baila. Yo dije, ¿qué querrá decir con esto? Y me la acerco y le pregunto, y le digo, siervo, ¿por qué dijo usted que mientras la iglesia toca, si cantamos alabanza, el mundo baila? Me dice, hijo, porque las alabanzas que ya se canta en el siglo XXI, ya no necesitas andar en el mundo, ya bailas quebraditas si tú quieres. Ya hay merengue cristiano, ya hay bachata cristiana, ya hay de todo. Rap cristiano. Y lo que muchas personas no saben, oiga bien, yo canté rap cuando no conocí a Dios. Y yo he escuchado canciones de las que cantan actualmente con bases, con pistas, de las que antes se cantaban allá en el mundo. ¿Qué le estamos dando a Dios realmente? ¿De qué alimento estamos comiendo? ¿De la mesa de los demonios o de la mesa de Dios? Voy a ser directo y al grano. Aquí hay un hombre muy conocido que usted, a lo mejor usted lo conoce, y a lo mejor si ve el video un día me va a tirar un indirecto y no importa. Y Armando Armando Alduci. Y mucha gente lo sigue. Y sus falacias las creen. Porque habla muy bonita la escritura. Pero lo que no se dan cuenta es que les están metiendo otra doctrina diferente. Yo he analizado muchas predicaciones de él. Y de Chuy Olivares también. Bastantes predicaciones de ellos dos. Yo a Chuy Olivares lo tenía como un buen siervo hasta que un día cometió un error. Y no uno, en todos sus videos comenzó a cometer errores, a dar la aceptación de que el hombre tomara vino. Armando Alduzin dice en una predicación
2: que se puede tomar vino, que el hombre se puede tatuar. Oye, si yo vengo saliendo del mundo, yo vengo de los bailes, de las discotecas, de la borrachera, ¿cómo me dice usted que yo puedo si la Biblia dice que los borrachos no heredan el reino de los cielos? Amén. ¿Cómo usted me dice que yo me puedo tatuar si la Biblia dice que cualquiera que hiciera el rasguño, o que perforara su cuerpo, o que, aleluya, maltratara el templo del Espíritu Santo, está condenado a muerte? No podemos ser partícipe de la mesa de Dios y de la mesa de los demonios. ¿A poco a usted le gustaría comer un pedazo de carne echado a perder? Pregunto. Mujeres que cocinan, ¿le gustaría a usted cocinar un pedazo de pechuga que ya huele mal? ¿Por qué? Espéreme, pero aparte de que está echado a perder, ¿qué sabe usted? ¿Qué le va a hacer? Entonces, ¿por qué? Si tiene la escritura como forma de vida, para regirse, para instruirse, ¿por qué usted quiere comer algo que le ofrecen allá echado a perder? Que al final le va a hacer daño. Que al final lo va a destruir. Se supone que Cristo me llamó de las tinieblas a la luz admirable para ser salvo, no para perderme. Se supone que Cristo me sacó de esa vida de sufrimiento para que ahora Cristo sea, aleluya, que mi, ahora sea mi gozo. Porque la Biblia dice que has cambiado mi lamento en alabanza, en gozo, mi tristeza en alegría. Pero imagínese con esa forma de vida. Y yo sé que muchos no van a estar de acuerdo con esto. Porque le voy a decir algo. Yo tuve un sueño anoche. Y yo estaba predicando en mi sueño. Y muchos no aceptaban esta palabra. Porque anoche Dios me habló esa cita. Y no aceptaban esta. Yo en mi sueño veía los rostros. Que muchos no querían este mensaje. Y yo le dije a Dios, ¿a mí qué me importa? Señor, si ellos no quieren oír, yo voy a cumplir con llevarles la palabra. ¡Ay de ellos si no la reciben! Yo no vine a quedar bien con usted ni con el pastor, a mí me da igual. A mí me da igual, mi hermano. Yo no pido que me inviten a predicar, yo no ando buscando agenda. Eso lo hace Dios, Él se encarga de todas las cosas. Y la gente que quiere oír la verdad la va a oír. Y el que se quiera perder, piérdase, porque así lo dice la Escritura. Al pan, pan, y al vino, vino. El que quiera ser santo, santifíquese. El que quiera ser inmundo, practique la inmundicia. El que quiera ser justo, practique la justicia. Y el que quiera ser injusto, siga practicando la injusticia. Pero al final te aguantas. Al final, cuando llegas al tribunal de Cristo, me la avientas. Y le dices, es que Él nos predicaba duro, porque ahí me van a ver a mí. Él nos predicaba duro. Y Dios le va a decir, no, les predicó lo que yo quería, no lo que Él quiso. Alguien me preguntó un día, me dijo, queremos ir a ver cómo vive en su casa. Vaya a verme. Un día los invito a Acapulco.
1: Amén.
2: Lleve chaleco antibalas, por favor. Porque donde vivo hay un montón de sicarios. Yo sé lo que le digo. Entonces, mi amado hermano, aleluya. Uno tiene que predicar el evangelio de poder. No podemos vivir una doble vida. Oiga lo que dice primera carta de los Corintios. Vamos a ver qué dice la carta de los Corintios. Aleluya. Oiga bien. 10. Versículo 21. Oiga bien, ¿qué vamos a provocar si hacemos mal? Oiga lo que dice la Biblia. No podéis beber la copa del Señor y la copa de los demonios. No podéis participar de la mesa del Señor y de la mesa de los demonios. O provocaremos a celos al Señor. ¿Somos más fuertes que Él? Le pregunto, ¿alguien es más fuerte que Dios?
1: No, no.
2: Usted diga. Es como ponernos a las patadas con Sansón. Sabemos que vamos a terminar perdiendo, pero ¿sabe cómo somos? Somos retadores y provocamos a ira al Dios de Israel, que no queremos obedecer su mandato, porque esto no es por obra de hombre. Oiga bien, Los que vinieron la vez pasada saben, yo les dije, yo no nací en una iglesia donde se practicaba la sana doctrina al 100%. Se decía que se predicaba, pero no se practicaba. Porque si es en estos tiempos, uno les puede predicar a ustedes sana doctrina, pero usted no quiere vivir, no la va a vivir. Si usted quiere hacer lo que usted quiere, usted lo va a hacer. Porque usted tiene una mentalidad de decir, es mi vida, así nací y así moriré. Desgraciadamente, te tengo malas noticias. No es tu vida, porque Dios fue el que te formó en el vientre de la madre. Así que no me digas que así naciste, porque Dios te hizo a hechura y semejanza de Dios. Y no te hizo para que te perdieras. Te hizo para honra y gloria de Él, para su alabanza, para su gloria, para que tú, mi amado hermano, mi amada hermana, cuando Cristo venga, te vayas con Él. Aleluya. Pero queremos seguir comiendo de la mesa de los demonios, bebiendo de la copa de los demonios. Y no sabes tú, porque no pesan los espíritus de la persona que estás viendo en YouTube. No pesan los espíritus de la persona que estás viendo en Facebook. Porque no tienes discernimiento. Porque comes cualquier basura que te ofrecen. Ve a McDonald's, te ofrecen una carne de hace un mes. Y todavía pagas 150 por el paquetito ese. Y resulta que cuando te lo comes, no hombre, sabe a puro plástico, ni sabor a carne. Así pasa cuando la gente come una doctrina que no es la de Dios. No sabe lo que le están dando porque no tiene discernimiento de espíritu. No sabe lo que le están ofreciendo porque no discierne en su espíritu. No sabe si el que está aquí al frente está hablando de parte de Dios o está hablando en su carne. Porque como confronta pecado, lo primero que sale es la carne a defenderse. Romanos capítulo 8, versículo 8 dice que los que viven según la carne no pueden agradar a Dios. Así usted profetice y haga lo que usted quiera, no puede agradar a Dios. Y yo tengo un testimonio de eso. Hace el domingo este que pasó, eran las 2 de la mañana. Oiga bien lo que le voy a testificar. Eran las 2 de la mañana. Mientras yo dormía, yo vi como mi espíritu salió de mi cuerpo y un demonio se paró a mi lado y el otro al otro lado. Y ese demonio, uno me tomó de la mano y el otro de la otra mano. Y empezaron a hacerse un hueco y me empezaron a meter por el hueco. Llegamos a una altura del túnel donde apestaba horrible, horrible. Apestaba carne putrefacta, apestaba horrible. Los que han trabajado, han pasado por los cárcamos, eso huele a gloria a lo que yo olía en ese momento. Cuando íbamos descendiendo, empecé a escuchar los lamentos, los gritos, el desespero, el lloro, la tristeza, la angustia. Comenzaba a escucharlo y dentro de mí comenzaba a entristecerme y me hacía una pregunta: ¿a dónde me llevan? Y entonces pregunté a los demonios, ¿a dónde me llevan? Y los demonios me hablan y me dicen, al infierno. Porque ahí es tu casa. Yo dije, no, ese no es mi hogar. ¿Y sabe qué me dijo Satanás? Habló Satanás, me estaba esperando abajo al final del túnel. Y me dijo, ¿cómo anhelo tenerte un minuto en el infierno para hacerte pagar todas las que me estás haciendo en la tierra? Deja de enseñarle a las iglesias que vivan en santidad. Deja de enseñarle a las iglesias que, aleluya, que oren. Deja de enseñarle a las iglesias que ayunen. Deja de enseñarle a las iglesias que se aparten para Dios, porque me estás causando dolores de cabeza. Y cómo anhelo tenerte un minuto en el infierno para hacerte pagar todo lo que tú me estás haciendo en la tierra. Cuando él me dijo eso, inmediatamente yo le dije, Señor, pero ¿por qué usted me permite? Cuando vi que de repente bajó un resplandor, y cuando vi, ya íbamos llegando a tocar el piso del infierno, y el resplandor ya no me permitió ver nada, me tomó de la mano y me sacó. Amén. Y me dice el Señor, mi pueblo no me obedece, mi pueblo no hace lo que yo pido. Eduardo, ni un profeta que no predique la verdad se va a salvar, ni uno, ni uno. Sea lo que sea, evangelista, pastor, maestro, si no predican la verdad, no se van a salvar. ¿Y sabe qué me decía mi espíritu, mi alma? Y me decía, y eso que estamos tratando de hacer lo que Dios pide, ahora si no lo hiciéramos. Y no dejaba de rebotarme esa palabra. Ahora si no lo hiciéramos, nadie, oiga bien, ni el pastor, ni el profeta, ni el evangelista, ni el maestro, y mucho menos el apóstol, se va a salvar de las garras del infierno. Porque el que no predique la verdad, no viva la verdad y no haga la verdad, se va a perder. Y si nosotros no nos salvamos, mucho menos ustedes. Porque si nosotros que tenemos un don privilegiado no nos salvamos, pues yo creo que tampoco usted, mi amor. Pero yo creo que si hacemos lo correcto delante de Dios, yo creo que si empezamos a vivir como Dios quiere que vivamos, yo creo que si nos vamos a salvar. Yo creo que si Cristo viene, aleluya, y estamos viviendo como Dios quiere, nos vamos a ir al reino de los cielos. ¿De qué mesa estás comiendo? Porque el que come de la mesa de Dios vive en santidad. Porque Dios es santo. Amen. Y discúlpeme, usted me puede decir, Dios está conmigo. No lo creo. Porque Dios no habita en un lugar inmundo. Él es tres veces santo. Amen. Hermano, ¿dónde dice eso? Usted lo puede comprobar, Isaías capítulo 6, versículo 3 en adelante. Pero ya lo hace en su casa. Usted lo puede comprobar ahí. Que Dios es tres veces santo. Él no puede habitar en la inmundicia. Él no puede habitar donde hay pecado. Él no puede. Mire, alguien dijo, Dios donde quiera está. No es cierto. Hay lugares donde Dios no puede habitar por el pecado. Hay lugares donde Dios no puede habitar por la inmundicia. Si no lo hizo en el tiempo pasado, no lo va a hacer en el tiempo presente. Podrá revelarte algo, podrá hablarte algo, y lo hará para que te alinees, para que te vuelvas a Él, para que entiendas que Él te ama y no quiere que te pierdas. Pero no lo hará para que te confíes diciendo, como quiera Dios me revela. Porque al final de todas las cosas, lo que va a importar es que tu nombre esté escrito en el libro de la vida. Y eso solamente va a pasar cuando vivamos en santidad, hagamos lo que dice la verdad y amemos a Dios.
3: Amén.
2: Aleluya. Oiga bien lo que el Señor quiere. Ezequiel capítulo 44. Aleluya. Santo es el Señor. Aleluya. Santo es el Señor. ¿Quién vive?
3: Cristo.
2: Y a su nombre.
3: Gloria.
2: Aleluya. Santo es el Señor. Se me perdió la cita. Así pasa, mi hermano. Versículo 13. Oye, desde el 11 lo vamos a leer. Y servirá en mi santuario como porteros a las puertas de la casa y sirvientes en la casa. Ellos matarán el holocausto y la víctima para el pueblo, y estarán ante él para servirle. Por cuanto le sirvieron delante de sus ídolos y fueron a la casa de Israel por tropezadero de maldad. Por tanto, he alzado mi mano y he jurado, dice Jehová el Señor, que ellos llevarán su iniquidad. Oiga bien, no se acercarán a mí para servirme como sacerdotes, ni se acercarán a ninguna de mis cosas santas, a mis cosas santísimas, sino que llevarán su vergüenza y la abominación que hicieron. ¿Se da cuenta? Viva como quiera vivir, pero Dios no se va a acercar a ti. Haz lo que tú quieras, pero Dios no se va a acercar a ti. La única manera de decir Dios está conmigo es que hagamos lo que Dios quiere que hagamos, que cambiemos nuestra forma de vida. Amén. Mientras yo veía en el Espíritu, yo le voy a contar algo, y estaba en esa revelación, el Señor en mi sueño me trae hasta Guadalajara, a la iglesia Sabao. Yo veía las mesas de los dulces, no sé, allá donde ponen chicharrones dulces, donde lo traje y pusieron. Y yo veía botellas de Coca-Cola, de otros refrescos. Y veía que muchos tenían los ojos azules. Eso significa pureza, limpieza. Y que de repente algunos comenzaban a destapar la botella de Coca-Cola y comenzaban a tomarla. Y yo los veía que tomaban tan confiados, pero el color de sus ojos cambiaba. De una tonalidad azul cielo, cambiaba a una tonalidad rojo brillante, oscuro, así, muy, muy diabólico se veían los ojos. Entonces, el Señor me habla y me dice: hijo, yo quiero que te acerques a la mesa y veas qué están tomando realmente. Me acerco a la mesa, agarro la botella de Coca-Cola y la empiezo a vaciar en un vaso. Cuando yo la comienzo a vaciar, no salió líquida, salía cuajada como si fuera sangre con pedazos de carne. Y mis hermanos que trabajan ahí de enfermeros sabrán cómo es la sangre cuajada. Salían esos pedazos así, y yo tenía que agitar la botella. Y el Señor habló y me dice: de nada sirve que yo un día los santifique si ellos mismos van y se ensucian. De nada sirve que yo un día los santifique, los purifique, si ellos mismos se están envenenando. Y comenzaban a manifestarse los demonios. Y comenzaban a manifestarse, Cuando yo veía eso, comenzamos a orar y uno de ellos me dijo: me voy a convertir en toro. Y yo veía al varón. Y se ponía en la posición de un toro y comenzaba a bramar como toro. Y entonces hacía sus manos como puño y me quería embestir. Y él corriendo viene y me quiso embestir. Y con mi mano derecha agarro y le digo: en el nombre de Jesús, déjalo. ¡Pum! Y le toco la cabeza. Y él comienza a vomitar todo lo que había tomado. Yo veía que le salía sangre con pedazos de carne. Era lo que estaba vomitando. De repente, veo que la iglesia Sabaoth tenía un terreno bonito. Y ciertos hermanos, que no voy a decir su nombre, porque luego la iglesia, qué casualidad, ¿verdad? Yo vi a los hermanos, que los hermanos tenían los ojos azules y estaban sembrando árboles alrededor del terreno. Comenzaban a sembrar árboles, árboles frutales, que crecían automáticamente rápido y reproducían su fruto. Palos de naranjo, palos de guayaba, había melones, había sandías, había, mis amados hermanos, calabaza, había fruta, había legumbres, había todo, mi amado hermano, eso se veía hermoso. Pero llegaron los que tenían los ojos rojos y comenzaron a querer cornear los árboles y a quererle tirar el fruto. A tal manera que querían echar abajo árboles. Cuando de repente un hermano de ellos me dice: hermano, ¿qué hacemos? Y yo le dije: vamos a orar. Y entonces todos los que estaban sembrando se pusieron a orar conmigo hasta que Dios hizo libre al último. Amen. ¿A qué vengo con esto? Esto es la predicación. ¿Qué es lo que tú estás haciendo delante de Dios? ¿Cómo estás viviendo delante de Dios? ¿Como Dios quiere que vivas o como tú quieres vivir? Por causa de ese testimonio que se grabó, se subió al internet, a mí me dijeron que esa revelación yo solamente la estaba dando para ocasionar fama. Y le dije: nunca es así. Yo nunca hablé de la coca, nunca he hablado hasta que Dios me reveló esto. Y le dije: yo lo hablé porque Dios me dijo, dilo, porque es importante que la iglesia Sabaoth, y no solamente la iglesia Sabaoth, sino otras iglesias, sepan la importancia que tiene el vivir consagrado para mí. O son de míos o no son míos. Aleluya, aleluya. Pero el que es de Dios se distingue. Aleluya. Sus frutos. Sus frutos dan testimonio de él. Amén. Amén. Así que tú decides obedecer a la verdad o hacer lo que tú quieres. tú tomas la decisión. Porque no, yo no te quiero perder, yo quiero que tú te salves. Aunque me odies un momento, no importa. Aunque me mires con odio, yo te amo en el amor de Cristo. Porque quiero que te salves. Porque quiero que cuando Cristo venga te vayas al cielo. Lo hago porque ese fue el mandato que Dios me dio. Ir y predicar lo que ya nadie quiere predicar. Es el evangelio que necesitamos otra vez en México. Y todos estos días que usted me vea predicando aquí en Zapopan, va a ser el mismo mensaje. Sin santidad nadie verá al Señor.
4: Amén.
2: Póngase de pie en esta tarde. Quisiera hacer una pregunta en esta tarde. ¿Habrá alguien que quiera cambiar verdaderamente, que le diga al Señor: yo estoy dispuesto a cambiar mi forma de vida, mi forma de vestir, mi forma de hablar, mi forma de pensar, pero te necesito, Espíritu Santo? Yo quiero que pase aquí al frente. La iglesia cierre sus ojos. Cierre sus ojos, iglesia del Señor. Y si alguien quiere provocar un cambio verdadero en su vida, yo lo espero aquí al frente. Yo aquí lo espero al frente. Yo no le voy a decir: hey, tú pasa. Yo aquí lo espero al frente. Yo no le voy a decir: hey, tú pasa. Yo aquí lo espero al frente. Porque creo que usted tiene un corazón dispuesto para obedecer a Dios. Creo, yo creo lo que muchos predicadores tal vez no creen. Alguien me dijo: ¿para qué vas a Guadalajara? ¿Sabe, Pastor Osvaldo? Me confrontaron. ¿Para qué vas? Esa gente es rebelde. Yo ya fui a predicar allá, me dijo el predicador. Esa gente no quiere nada con Dios. Y le dije: perdóname, pero te voy a contar algo. Yo tengo un amigo que se fue al mundo siendo cristiano. Un año entero lo perseguí. Lo perseguí. Buscaba la ocasión para toparlo. Busqué la ocasión hasta... Mire, lo esperaba hasta fuera de la cantina. Con tal de decirle: Cristo te ama, te está esperando. Él, hace unos meses atrás, regresó a los brazos del Señor. Me habló por teléfono. Me subió a su carro. Y llorando, con lágrimas así en sus ojos, llorando fuerte como un niño, me dijo: Eduardo, porque aunque mi familia estaba mal, porque aunque yo estaba mal, ¿por qué me seguías insistiendo que Cristo me amaba? Le digo: ¿sabes por qué, manito? ¿Quieres que yo te diga por qué? Muchos pastores me condenaron y me dijeron que yo me iba al infierno, pero tú no. Tú nunca mudaste tu semblante, nunca me pusiste una cara mala, nunca me dijiste: estás en el infierno. Siempre venías y me decías: ánimo, Dios te ama, Dios quiere rescatarte. ¿Por qué? Lo que yo le respondí fue lo siguiente: porque Dios me enseñó a creer lo que nadie quiere creer, a ver lo que nadie quiere ver, en que yo creo que Dios todavía, a pesar de que le fallamos, puede producir cambios. Puede producir cambios. Amén. Cierre sus ojos. Y en esta hora levante su mano derecha y repita conmigo: Señor Jesús, te pido en esta hora que me perdones, que me limpies, me purifiques, me santifiques. Señor, si mi nombre se estaba borrando del libro de la vida con mis hechos, con mis acciones, hoy yo te pido que me perdones, te vuelvo a recibir como mi único y suficiente Salvador de mi vida. Vuelve a escribir mi nombre en el libro de la vida, para que cuando tú me llames, yo feliz a mi nombre responda. Te pido, Señor, que hagas los cambios en mí. Quita lo que no te agrada, lo que no te gusta. Señor Jesús, soy humano, puedo cometer errores, pero hoy vengo delante de ti para que me perdones, me transformes y me des vida nueva. En el nombre de Jesús. Amén. Comienza a orar. Tú comienza a hablarle a Dios ahí. Yo quiero orar por ti. Comienza a orar. Comienza a decirle: Señor, aquí está mi vida. Comienza a decirle: Señor, aquí está mi corazón. Comienza a decirle: Señor, aquí está mi vida.
0: Aquí está mi corazón. Vamos, levanta tus manos. El Espíritu de Dios ya está en este lugar. Desde que antes que tú llegaras, Él ya estaba aquí. Pero es importante, aleluya, que tú comiences a clamarle. Oh, Shama. Ay, aquí andará. Laya. Gracias, Padre. Gracias, Señor, sobre la vida de esta mujer, Padre. Ven, Espíritu Santo. Ven, ven, ven, ven, ven. Ven, Espíritu Santo, sobre la vida de esta mujer, Señor. Toma, Señor, tú produces los cambios que has de producir, Señor. En el nombre de Jesús, Señor Padre, toma la vida de cada varón, de cada varona, Señor, que está en este lugar ahora mismo.
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0: Gracias te damos, oh Dios, gracias te damos, pues cercano está tu nombre. 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Salmos 75:1. 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
4: Venid a mí todos los que estáis trabajados y cargados, y yo os haré descansar. Mateo 11:28. 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
0: Son las 2 de la tarde
3: con 10 minutos.

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0: Si ese aplauso es para el Señor, decimos más fuerte. Muy buena noche, Dios les bendiga. Querido pastor, es un gusto poder conocerle y haber compartido con ustedes en este día. Bendecimos su vida, su ministerio, Pastor Miguel Tecum Ordóñez, su querida familia, su matrimonio y por supuesto este ministerio. Dios lo siga respaldando y siga creciendo para la gloria del Señor. A toda la congregación, Iglesia Rey de los Siglos, de este lugar de El Tesoro Tecpan, ha sido un privilegio compartir con ustedes en este día. Gracias por participarnos de este evento. Quiero saludar, igualmente bendecir y agradecer a nuestro hermano Nelson David Sean Mejía. Él se encuentra en el estado de Nueva Jersey. Le brindamos un fuerte aplauso a David en esta noche. David y Sean, muy buena noche, Dios lo bendiga. Gracias por patrocinarnos, por darnos la oportunidad de haber llegado acá a este lugar y bueno, ser partícipes de esta celebración especial durante este día. Estamos en el tercer servicio, en el servicio de clausura y bueno, muy agradecidos y bendecidos ante todo por esta oportunidad que se nos ha cedido. Así que queremos felicitar a nuestros queridos anfitriones de esta celebración, de esta noche, a nuestros queridos hermanos jóvenes, los sembradores del Evangelio. Así que fuerte aplauso para ellos en su aniversario, séptimo aniversario de este ministerio de jóvenes. Adelante, en el nombre del Señor. No quisieron participar todos, pero bueno, dejémoslo ahí por la paz. Esperamos que el próximo año ellos puedan tomar un espacio, un tiempo para poder participar, hermanos, en esta acción de gracias. Así que adelante en el nombre del Señor, queridos jóvenes, como quisiéramos tener la edad, el tiempo que ustedes hoy tienen, puesto que es una etapa maravillosa de la vida. Así que adelante en el nombre del Señor. Dios bendiga a todos los pastores que en esta noche están acá, iglesias, hermanos de otras congregaciones cercanos a este lugar, y han hecho su tiempo para venir. A los amigos, hay un buen grupo, un grupo de amigos allá atrás, les damos un aplauso también a los vecinos y a los amigos que nos visitan en esta noche, que nos acompañan en esta celebración. Dios los bendiga, queridos amigos, vecinos de este lugar. Bendigo igualmente la vida de nuestro hermano coordinador, hermano Pascualito, Pascual, como cariñosamente le llamamos, a Isaías Calel, que bendición haberle saludado, a Escogidos por el Espíritu Santo, igualmente a Floridalma, a Elizabeth, hermana Dina, Moisés, en fin, entre otros que hoy estuvieron en esta celebración, nuestro saludo cordial para ustedes. A los dos medios de comunicación que siguen transmitiendo esta noche, hermanos, por las ondas etéreas, hermanos de una frecuencia en FM, y por supuesto a través de la web, hermanos, por las cámaras, la señal está llegando a diferentes lugares. Así que esta noche un aplauso más para los que nos están visualizando y nos escuchan a través de las emisoras que hoy transmiten este glorioso evento de acá, hermanos de El Tesoro, del municipio de Tecpan, del departamento de Chimaltenango. Muy bien, nos ponemos de pie, mis queridos hermanos. Rápidamente vamos a la palabra del Señor. Queremos motivar, queremos felicitar a la vez a nuestros queridos jóvenes, a los sembradores del Evangelio, y les instamos a seguir adelante en la obra del Señor. No importa el número que sean, muchos o pocos, la Biblia dice, el Señor Jesús dijo que donde dos o tres estén congregados en su nombre, ahí está Él en medio de ellos. El Señor está con ustedes, queridos jóvenes, queridas señoritas. Adelante. El Salmo 37, versículos 5 y 6. Gloria al Señor. Vamos a leer el antetexto, los versículos 3, 4, 5 de este Salmo. Salmo número 37. Rápidamente tome la palabra del Señor en sus manos. Cuando lo tengan, me dicen un amén. Esos amenes no me convencen, hermanos. Cuando tengan el pasaje bíblico, me confirman con un poderoso amén. Gloria a Dios. La palabra del Señor se lee de la siguiente manera: en el nombre del Padre, del Hijo y del Espíritu Santo. Y dice así: confía en Jehová y haz el bien, y habitarás en la tierra y te apacentarás de la verdad. Deleítate a sí mismo en Jehová, y Él te concederá las peticiones de tu corazón. Versículo 5. Este es el pasaje que quiero tomar en esta noche, de este versículo o de este texto. Dice el verso 5: encomienda a Jehová tu camino y confía en Él, y Él hará, exhibirá tu justicia como la luz y tu derecho como el mediodía. Amén y amén. Siéntense, por favor. Gracias por estar de pie. Muy bien. Queridos jóvenes, quiero que me pongan atención. No voy a predicar mucho tiempo porque el tiempo ya se ha ido, pero quiero dejar en el corazón de ustedes el siguiente mensaje. Tres consejos para esta etapa de la vida, la juventud. Yo ya pasé por ahí y lo que voy a predicarles en esta noche ha sido vivencial, ha sido una experiencia personal, y por supuesto los resultados que hemos obtenido de estos tres consejos han sido maravillosos, y es lo que queremos que ustedes en esta ocasión entiendan y comprendan de la palabra del Señor. Quiero empezar diciendo que la etapa de la juventud es una etapa maravillosa de la vida. ¿Qué es la etapa de la juventud? Una etapa maravillosa. ¿Quién no quiere ser joven? Los que ya pasaron por ahí, por supuesto. Los que ya tienen 60, 70, 80 años, que no dieran por volver a tener esa etapa de la vida. Ser jóvenes. Jóvenes, señoritas, la etapa de la juventud es una etapa maravillosa, pero también es una etapa que pasa muy rápido. Los que ya pasamos por esta etapa no me van a dejar mentir, pero la etapa de la juventud pasa muy rápido, guachalán. ¿Cómo quisiéramos ser jóvenes en todo el tiempo, verdad, hermano? Ay, Dios, no se puede. Cuando uno es joven, hermanos, las fuerzas le salen hasta por los poros, hermano. 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Sí. 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Calunchek. Pero en cambio, con Ali. Van las 10 de la mañana, chua, un haki, chua, jicalito. 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Nada. 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Arekimayesh y si. ¿Cómo dijo una laca, chaval? ¿Qué pena tiene un joven? Nada. ¿Qué preocupaciones puede tener? Tal vez tiene, pues, pero no como un adulto. Aprovechen esa etapa de la juventud. Disfrútenlo. Pero, chitabari, pero con algo, o ship consejo que aquí en Chile. Número uno, chichar y casdemal, cher Dios. Encomienda a Jehová tu camino. ¿Qué quiere decir eso? Pon tu vida en las manos de Dios. De ahí que el gran predicador, el rey Salomón, dijo en el Eclesiastés, capítulo 11, versículo 9: acuérdate de tu Creador en los días de tu. ¿Verdad que no dice, pastor? Acuérdate de Dios en los días de tu vejetud. Dice tu juventud, no dice en tu vejez. Ya en la vejez es otro asunto, hermanos. Pero el joven, para tener éxito en la vida, ¿quieren triunfar ustedes en la vida, señoritas y jóvenes? ¿Quieren que les vaya bien el día de mañana? Como dice la Biblia, y Dios exhibirá tu justicia. Dice el versículo, y exhibirá tu justicia como la luz. ¿Qué quiere decir esto? Una vida próspera, una vida bendecida, una vida con éxito. Pero para lograr eso, señoritas y jóvenes, número uno, encomienden a Dios su camino, sus sueños, sus anhelos, sus metas, sus aspiraciones. Pónganlo todo en las manos de Dios. Hasta el pelón que todavía no ha llegado, ese novio que todavía no hay, solo se ríen conmigo, pero segura, y Dios, ya reciben mensajes de WhatsApp. Shakin Kitse, Germán, segura, cuesta aquí mensaje de texto, Kopnik, Germán, Kowar, Yashulki, mensaje, Chanim, ya te estoy esperando aquí, que chalal, cheque, chalal, que cuesta, que jajum, chalal, alitoma, abom, un consejo activo. Siempre. 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Quería ver un novio, cachetal. Chuki, hubiera un novio, cachetal. Shiu, shiu, chavo, chanjonala. Mi amor, mi vida. Que se le lo que quiere, pobre Ali. Casate conmigo. ¿Me quieres? Sí. ¿Me amas? Sí. Vamos, pues. 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El hombre promete, pero no cumple. Ver amén, cachalar. A ver, hermanas. El hombre promete, pero no cumple. ¿Qué te prometió a ti tu esposo cuando eras joven? Te voy a dar una casa. ¿Quién ha hecho una uchoch? ¿Quién lo ha hecho? ¿Qué tiene un lij? ¿Quién ha hecho? ¿Cotco con palcha, güey? ¡Ay! ¡Shabat, cachucho, un rich, tachaní! Nada. Es que así es el hombre. Promete y no cumple. Porque la Pero en cambio, ni malas Dios, cachalal, arecubir, cachalal, y como no, lo que Dios promete cumple, lo que Dios, hermanos, habla, lo hará, aleluya. ¿Por qué encomendar a Dios la vida? Porque en este mundo hay muchos peligros para el joven. ¿Qué hay en este mundo para el joven? Muchos peligros, muchas tentaciones. En el mundo hay tantos placeres, hay tantos pecados que pueden destruir la vida de un joven. Sumod que mi jorichiwe 16 nujna shinkohnik. Y hasta hoy día no me arrepiento de haber aceptado a Cristo, de haber pasado mi juventud en los caminos del Señor. 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Así que tengo que predicar chivé a pom, pshakte nada más, ay bonito evangel. No, yo fui evangélico desde joven y valió la pena. Yo le entregué mi vida a Dios desde joven. 18, 20, en un joven coti shokim bochin kachlal, arekim bochin ranman Dios en ayuno, vigilia, ay, arek ya chali toma. 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A veces el joven dedica más tiempo a otras actividades que no le producen mayor provecho. 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Espérame, cachalá. 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Es actup, chica, que choca. Susarjo. Ah, no, tío, plele. No, señor, alito map chibla junto. Chakkish, que te cachapa, te cachum, chakkish, te que te cachapa, te cachapa. Chibna respetarle caste mal. Y este es el segundo consejo. Respeten a sus padres. Efesios capítulo 6, rápidamente. No se preocupe, ya se termina el tiempo. Media hora me dieron, ya llevo 22, casi 20, como 20 minutos. Vamos rápidamente. Chimari Biblia. Segundo consejo. Número uno, ahora que ustedes son jóvenes, busquen a Dios. Dedíquenle su juventud a Dios. Busquen a Dios. Vayan a la iglesia. Involúcrense en la iglesia. Número dos. Consejo número dos. Efesios 6, 1 y 2. Dice así: hijos, obedeced en el Señor a vuestros padres, porque esto es justo. Honra a tu padre y a tu madre, que es el primer mandamiento con promesa. ¿Y cuál es la promesa? Para que te vaya bien y seas de larga vida sobre la tierra. Jóvenes, no hay mandamiento más grande para ustedes que honrar a sus padres. ¿Y qué es honrar a padres? Es amarlos, respetarlos y obedecerlos. ¿Qué es honrar a papá y a mamá? Amarlos, respetarlos y obedecer. Solo tres cosas, jóvenes. ¿Será que cuesta amar a papá y a mamá? ¿O no cuesta? ¿Será que cuesta respetarlos? No. ¿Cuesta obedecerles? Sí. Pero vale la pena. Jóvenes, señorita, si quieren que les vaya bien en la vida, respeten a los viejitos que están en casa. No anden con mentiras. Papi, voy a salir, es que tengo que ir a hacer unos trabajos con unos amigos allá arriba. ¿Dónde trabajos? Nada de trabajo. A veces hacer otras cosas se van y nada de trabajos de la escuela. Quien se está engañando eres tú. Quien se está haciendo daño eres tú. Respeta a tus padres. Si acaban de respetar a papá y a mamá Ali, estoy seguro que te va a ir bien en la vida. Te lo digo porque lo he comprobado. 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Chipna honrar Dios, chipna honrar y papá y mamá, y chipna honrar y castemal y Ali Tomab. 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O más bien, mi sipaj y whip. Porque viene Shel Hashmirwal, Shel Hashmirwal. No, a mí no me venga a engañar. 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Y que me dice, ¿cuál es el hermano? 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
1: vamos mi amor vamos con mi papá y vamos a estar ahí vamos a estar con mi papá.
0: 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Espérame, hachala. Pero qué bendición es cuando un hijo, cuando una hija respeta a sus padres. Rechonala, rechonalir bendición. Y por último, se acaba el tiempo. Efesios capítulo 5. Todavía tienen ahí su Biblia, versículos 15 y 16. Con esto termino. Efesios 5, versículos 15 y 16. Tercer consejo. El primer consejo es pon tu vida en las manos de Dios. Pon tus anhelos, tus sueños, tus proyectos en las manos de Dios. Número 2, honra a tus padres, honra a Dios y cuídate a ti mismo. Honra tu propia vida. Y número 3, Efesios 5, 15 y 16 dice: mirad pues con diligencia cómo andéis, no como necios, sino como sabios, aprovechando bien el tiempo, porque los días son malos. Amén y amén. Consejo número 3, aprovechen bien el tiempo. ¿Qué debe hacer un joven con el tiempo? Aprovechar. ¿Y de qué manera se aprovecha el tiempo? Estudiando, trabajando o haciendo algo útil en la vida para la siguiente etapa de la vida. No pierdas tu tiempo, porque hay quienes que no valoran el tiempo, jóvenes, que no aprovechan el tiempo. ¿Y cómo se desperdicia el tiempo? Pasando horas en el Facebook. Yo sé que como aquí no hay antena, no hay señal, aquí no hay nada, hermano. Perdiendo el tiempo jugando Free Fire. Espérame. Aquí no hay Free Fire, hermano. No, ya. Pero no solo pierde tiempo, pierde dinero. Comprando diamantes, comprando mascotas, comprando trajes, saber qué más compra ahí. Más que compra más ropa a esos soldados, a esos endemoniados en esos juegos Free Fire, pero no se compra un par de calcetín. Están conmigo. Compran más diamantes, hermanos, con esos juegos diabólicos, juegos satánicos. Pero ni una rosa le compran a su mamá. Jóvenes ingratos. Pero no son los de Tecpan, hermano. Esos son los de Chujolomquej. Que no entienden, hermano. Dios, Rabom Hachalal. Inkeshkinash que era bom. Keshkinash que era juventud, Chanim. Rotajen que no keshkechanim, areu jumbibul y arri Hachalal. Baich chakab.
1: Dale vos, hombre. Dale, ahí atrás. Ahí, ahí, dame.
0: 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Kitekelch kechawik. Kekilch está, hermano. Ah, pues chatkape por oración. Agrab chishanak panorar. Oración kukwinda. Pero Free Fire. Chlasi. Oración kukwinda. Pero chatak mensaj, ptak WhatsApp, ptak Facebook, Messenger. Chlasi. Buen chakachlai. Eso se llama perder el tiempo. Mi pan perder el tiempo al tomar. Cuactim, cuctac ami, cuctac teléfono, cuctac televisión, cuctac las lecos de cot, cuctac mi chihuacla. Chipna aprovechar el tiempo. Chitzcuch Dios, chichuknok, o chipna estudiar. Cuando que chile hobe, chuacabij, coichac, coirgil, cot cuampal chive. Uarela que no le cachal tacapo malito map, por cajum tiempo la, kirkana uich, rutsilal chpambricas de mal. Hermanos, arre Dios cochteuchinik, irkeuch chustaktat, Dios chuyat bar ketambal chomnik, cherkito ikraklap, hermanos. Porque uchanim rechachlal, maipal kikman ralitomap, irki rapom jetakikas de mal cachalal. Que aquil cosas chanim cuctak jóvenes cachalal, minichmul il tachnaktak, hermanos. Un desorden en la vida, hermanos. Una perdición terrible en la vida de los jóvenes. Pero ustedes, queridas señoritas y queridos jóvenes, que tienen la palabra en sus manos, tienen una lámpara que los guía por las sendas de la vida y por las sendas de rectitud. Les deseamos lo mejor de lo mejor. Que Dios los bendiga. Pónganse de pie. Vamos a hacer una oración en esta noche. Todos de pie, por favor, en el nombre de Jesús. Pónganse de pie. Gloria al Señor. Joven, sé que hay sueños, hay anhelos y hay proyectos en tu corazón. Tienes una vida por delante. Tienes un gran futuro delante de ti. Tienes grandes oportunidades para triunfar en la vida. Pero también tienes la oportunidad de la perdición y del fracaso delante de ti. Tú decides qué seguir, qué tomar, qué camino elegir en la vida. Si quieres ver días buenos, aparta tu lengua de hablar el engaño. y tu carne del mal. Joven, señorita, busca a Dios, ámalo y sírvele. Honra a tus padres, obedéceles, respétalos. Señorita y joven, aprovecha tu tiempo haciendo algo útil. Aprovecha tu oportunidad. Aprovecha los recursos que te llegan ahora que eres joven. Dios te quiere bendecir. Dios te quiere ver prosperado. Dios te quiere ver hecho un hombre y una mujer exitosa el día de mañana. Pero es ahora, joven, donde debes tomar decisiones sabias. Andad como sabios y no como necios, dice la palabra. Que Dios los ayude, jóvenes y señoritas. Oramos. Padre, yo te doy gracias en esta noche por tu palabra y por el séptimo aniversario, Señor, de la juventud, los sembradores del Evangelio. Señor, gracias por la vida de ellos. Gracias, Señor, por la bendición que tú les has dado, Señor. Bendice la vida y el corazón de ellos, sus anhelos, proyectos, metas, sueños que tienen en la vida, Señor. No permitas que el diablo, Padre, los destruya, los lleve al fracaso, sino que tu presencia y tu palabra puedan guiarlos hacia la senda de justicia, hacia la senda de rectitud, y que ellos puedan prosperar, puedan ser personas de éxito, Señor, en su vida sobre la tierra. Padre, gracias por esta juventud maravillosa. Gracias, Señor, por la vida de los padres de cada uno de ellos. Te pido que les des sabiduría, paciencia y amor a los padres para ayudar, guiar e instruir a sus hijos. Señor eterno, en el nombre maravilloso de Jesús, te adoramos y te bendecimos. Recibe estos tres cultos de acción de gracias. Que la iglesia Rey de los Siglos de este lugar del tesoro Tecpan te han presentado. Señor, gracias por tu palabra. Añade bendición a través de ella a los corazones y que salgamos en esta noche edificados, motivados, Señor, bajo tu presencia y con tu palabra, en el nombre de Jesús. Muchas gracias, Señor. Muchas gracias, Señor. Muchas gracias, Dios. Amén y amén. Que Dios lo bendiga. Muy buenas noches para todos. Muchas gracias. Amén.
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0: En nuestra vida espiritual pasamos por situaciones tan difíciles, pero tenemos a un Padre que nos ayuda a seguir adelante.
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2: Yo seguiré, Señor, y todos los que se levantarán contra ti no podrán tocarte.
1: 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Los hombres cuentan tus maravillas. Salmos 75:1. 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
5: 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Mateo 11:28. 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
0: Son las 4 de la tarde.
3: Con 10 minutos.

Aleluya. Viva la iglesia de Dios. Arriba Cristo. Abajo el diablo. Vive nuestro rey para siempre.

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0: Son las 5 de la tarde
1: con 44 minutos.
2: Oh Jehová, Señor nuestro, cuán glorioso es tu nombre en toda la tierra, dice este canto.

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